En Monterrey, lloviznas dispersas en gran parte del área metropolitana. Ya tengo línea disponible para que entres en contacto. 81-11-000-973. Estamos en vivo hasta las 8 de la noche. Es día viernes, Monterrey. La lluvia es el complemento. Dice que tú decides cómo pasar el día, si triste o feliz. Es feliz, papi, en el Pancho o en Nexa. Si salimos.

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18: Son las 6 de la tarde con 17 minutos en Monterrey. Saludos a los que van manejando sus vehículos bajo la lluvia. Vayan con cuidado, enciendan las luces y tomen precaución, extremen precauciones. 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

0: es un reportero vial, pero sí sabe dónde está el desmadre.
1: Eso es correcto. No soy un reportero del tráfico, pero sí sé dónde está el DESMA. De hecho, usted también puede reportarlo, si gusta, al 81-11-000-973. Recomendación para el día de hoy, antes de empezar con el reporte, es reduzca la velocidad a la hora de manejar. Existe el choque por alcance. Si usted va más lento, le da más chance de reaccionar. Mantenga las luces encendidas. Conserve la distancia adecuada entre los vehículos y evita cruzar zonas inundadas. ¿Será que sí paso? ¿Será que sí paso por ese arroyo? ¿Será que sí? No vas a pasar. Es como cuando ves el tren y viene el tren y tú dices, ¿será que sí alcanzo a pasar primero que el tren? Bueno, es similar, así que no lo haga. Empiezo con mi reporte del tráfico. A la zona sur de Monterrey reportan tráfico lento en la avenida Lázaro Cárdenas. Si alguien está manejando por la zona sur de Monterrey y desea colaborarme, márqueme al 81-11-000-973 y coméntame dónde está el embotellamiento. Avenida Eugenio Garzazada hacia la carretera nacional reportan tráfico ligero el día de hoy. Muchas personas decidieron quedarse en casa y tomaron precauciones. Algunos, pues también el hecho de que no haya clases el día de hoy, pues ayuda muchísimo pues a que el tráfico esté un poco más ligero el día de hoy en estas avenidas donde normalmente el tráfico es bastante lento. Pero hacia Constitución reportan algo de inundación en el cruce de Morones Prietos con Feliz Hugo Gómez. Allí, en este cruce, van a conseguir algo de inundación, así que tome la precaución. También nos reportan, en su mayoría, Avenida Constitución y Avenida Morones Prieto con tráfico lento. Si alguien va manejando por la avenida, márqueme y cuénteme qué está pasando, dónde hay inundación el día de hoy. Avenida Félix Hugo Gómez Sur, hacia el centro de Monterrey, reportan tráfico lento, sobre todo en el cruce allí de la avenida Francisco y Madero, pero si sigues manejando hacia avenida Rómulo Garza, vas a conseguir tráfico muy, muy lento. Avenida Nogalar, también con tráfico pesado en ambos sentidos, y nos reportan tráfico lento en Juan Pablo II, también en ambos sentidos. Si vas manejando, no sé, hacia Sendero Divisorio, vas por avenida Universidad, Manuel Barragán, esta zona también tiene tráfico lento el día de hoy. Si usted se desplaza por la ciudad, recuerde que puede participar al 81-11-000-973 y darnos su reporte. El día de hoy, el Punch Show está en Exa 97.3 Monterrey. 6 de la tarde, 27 minutos. Voy a continuar con más música. Ahorita regreso con información que tengo porque me subí a la nube y te estaré dando alguna que otra noticia que tenemos en nuestras redes sociales. Esto es el Punch Show Monterrey. Ahora música de Serbia. Lo que viene a continuación se llama Todo de mí. Y lo escuchas en Exa 97.3 Monterrey. Al momento, 22 grados centígrados en la ciudad. 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
7: Con 38 minutos en Monterrey. Cada vez.

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1: 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Gracias Kevin, que nos estuvo acompañando por acá en el Access, Pana por allá en cabina, DJ Bull en los controles. Y te quedas con más programación de Exa FM 97.3.
2: Son las 6 de la tarde con 45 minutos en Monterrey. Temperatura 21 grados centígrados, alta probabilidad de lluvia en este día.

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6:55 minutos en Monterrey. Hoy con música ahora. Bueno, esto que escuchas de Camilo es nuevo, aunque de lo nuevo me gusta una canción que se llama Chiquitita. Ahora voy con esto de Sebastián Yatra, Tacones Rojos en Exa.

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10: Ya son las 7 de la noche con 2 minutos en Monterrey. Bueno, ya 7 con 3 minutos en Monterrey. Llueve en distintas partes de Monterrey. Ahorita estuve revisando el pronóstico del tiempo, no solo en el weather del celular, sino también pues investigando un poco en las páginas meteorológicas, y se esperan fuertes lluvias para el día de hoy. Al finalizar pues esta tarde, a eso de las 8:30, se espera que empiece una lluvia un poco más densa. Tengo el 81-11-000-973 disponible para el libre cotorreo en esta tarde-noche de día viernes. Buenas, ¿con quién hablo? Aló, ¿quién está ahí? Márcame de nuevo, 81-11-000-973. En el Control Master me acompaña el DJ Bull. Juan Carlos Nájera está en la dirección de la estación, en la dirección de este espacio. Le dicen tu najerita de confianza. ¿Quién te habla por acá? Este servidor, Pancho, Pancho DJ. Activado contigo de lunes a viernes de 6 a 8 de la noche. Aquí no fallo, papi, aquí no fallo. Llueve, trueno, relampague, a menos de que me enferme. Me enfermé de la panza, pana. Yo creo que tenía años. Yo me considero que tengo un estómago de perro callejero. O sea, yo puedo comer cualquier cosa, menos mucho habanero, porque el habanero lo tolera mi boca, lo tolera mi estómago, pero no lo tolera mi... ¿Sí entiendes? Él pasa por dos fases. En la tercera y última fase, ahí es donde yo sufro, ahí es donde me pega a mí el habanero. Pero en este caso no fue por picante, no sé, algo. Fueron unos tacos, es malo, voy a quemar. No, en serio, fueron unos tacos al pastor que me comí en San Ángel el día miércoles en la noche. Me metí en San Ángel, venía de softball, me metí por dentro de San Ángel, me paré y me compré unos tacos callejeros de pastor. Todo normal. Eso fue el martes, perdón. El miércoles aquí en el programa el DJ Bull me vio la frente sudando. Me dijo, ¿qué tienes? Estás como pálido. Le dije, no sé, me siento mal de la panza, pana. Desde ahí, terminé el programa, me fui al médico. Y me mandaron un montón de cosas, por eso no vine a trabajar el día de ayer, porque podía dejar una marca imborrable en MBS Radio si yo venía el día de ayer. ¿De pana? Sí, bro. Pero bueno, lo importante es que ya estoy bien. ¿Tú sabes cuando yo ya sé que me estoy aliviando o alivianando? Cuando me dan ganas de echarme una cheve, ya. Porque cuando estoy enfermo, pana, quiero nada. Pero cuando de repente, es como que deja el solo, así el día. Si el día está bueno como para una caguada, ahí ya me estoy recuperando, Y esa sensación la tuve hoy a las 3 de la tarde y por eso dije, bueno, vamos en vivo, vamos para el Pan Show. Y aquí estamos, panita mío. Son las 7 de la noche con 6 minutos, Monterrey. Tengo llamada allí. Buenas, ¿con quién hablo?
11: Buenas, con Roberto, buenas noches.
10: Hola, Roberto, ¿cómo estás? ¿Cómo te va?
11: Pues aquí con mucha lluvia, Pancho.
10: ¿Por dónde vas manejando, mi rey? ¿Dónde llueve? ¿En qué parte?
11: Mira, yo venía del área de San Pedro, voy a salir a área de Lindavista, pero sí te quise marcar porque, bueno, ya diste por ahí el reporte de las vialidades y todo eso, pero ahorita que estaba yo en San Pedro, me di cuenta que una persona que andaba caminando por ahí, con la lluvia y todo, ajá, se resbaló y se lastimó muy fuerte la cabeza. Entonces, pues es buena oportunidad también para avisarle a toda la gente que pues ahorita con la lluvia pues trate de caminar con cuidado, de dónde pisa, dónde se recarga, también por el tema eléctrico de los postes y todo eso.
10: Oye, ¿verdad que sí? No, yo estamos dando recomendaciones para los que van en vehículos, que enciendan las luces, que manejen con precaución, que mantengan la distancia. Y sí, había pasado por alto esto, Roberto, de también dar indicaciones de situaciones que la lluvia puede causarte, como lo que tú estás diciendo, la persona que se cayó, se resbaló y se golpeó la parte de atrás de la cabeza. ¿La auxiliaron o qué pasó con esa persona?
11: Sí, ya la auxiliaron, ya la tenían ahí sentada, pero pues bueno, así que pues, sí se veía que se había sido fuerte el golpe.
10: Oye, Roberto, entonces, desde San Pedro hasta Lindavista, ¿qué avenida tomaste y qué avenida tenía tráfico y cuál no?
11: Pasé por el túnel de la Loma Larga y ya inmediatamente di vuelta hacia la derecha sobre la avenida Morones.
10: Oye, yo vi que había como una inundación o algo ahí en Morones y ¿era qué? Garzazada.
11: Todavía no paso por ahí, es que bueno que me avisas para buscar otra vía, todavía no llego a esa parte de Garzazada.
10: Ok, tómalo en consideración, Roberto.
11: Muchas gracias, Pancho.
10: Cuídate mucho, hermano, maneja con cuidado. Gracias. Saludos. Por marcar. Vaya panita, estamos listos para la segunda hora del Pan Show en Nexa 97.3 Monterrey. Estamos listos, estamos activados en la frecuencia exacta. Segunda hora de este programa. Empiezo con Gloria Trevi, esto se llama Pompas de Jabón. Me gusta esta canción, ¿eh? Está divertida. Tiene una parte hay una parte de una canción que se dice en esta canción. Pero ahorita te digo cuál es.

Rihanna. Esta canción se llama Conexión Psíquica. Son las 7 de la noche con 14 minutos en Monterrey. Ya reportan lloviznas fuertes en gran parte del área metropolitana. Maneje usted con cuidado. Y si va caminando, también tome las precauciones. 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Aquí tengo música para acompañarlos en cualquier actividad. O si está en el tráfico, voy con esta rolita que te relaja un poco. Me gusta la letra de esta canción. Está bien escrita. Una canción fresa con barrio. Me gusta. Charles Sands, Sabino. Esto se llama Historias y suena aquí en el Pan Show en Exa.

0: Esta canción es de Charles Sanz, Sabino, Daz y Castro. Se llama Historias. Aquellos que acaban de sintonizar, sean bienvenidos al Pan Show. Son las 7 de la noche con 20 minutos. Es momento de ir un corte. Ya regreso. Tú no le cambies porque aquí estamos en todas partes.
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1: Nos subimos a la nube y pues de ahí buscamos información que es tendencia que atropellaron a dos reporteros, bueno, a una reportera y a un camarógrafo. Luego de estar reportando un deslave en la avenida Constitución, o Morones, no recuerdo cuál de las dos, pero fue en una Constitución. Están reportando el derrumbe o el deslave pequeño que pues cubría uno de los carriles, cuando de repente un vehículo, era aquí una marca, ¿qué carro era ese? O sea, me sé la marca, pero no sé qué modelo era. Era una jipeta. Ajá. Bueno, en fin. Este vehículo se colea y va a dar justo con el reportero y el camarógrafo. Esto es tendencia y esto es causado por las lluvias. Y por eso el gobernador del estado de Nuevo León dice que no salgan si no es necesario. Estamos presenciando condiciones climatológicas severas y todavía va a seguir lloviendo, sobre todo en la noche. Guarden precauciones y seguirá lloviendo sobre mojado. Así que hay riesgo de inundaciones y crecidas de ríos y arroyos. Tome dice que va tomando la información de expertos. Dicen que quedan 3 a 4 días de lluvias intensas en el estado Nuevo León. También tendencia que en el barrio antiguo, después de las lluvias el día de hoy, se desploma una de las viviendas del barrio antiguo, sobre todo en la calle Morelos. ¿Dónde está la iguana? Diagonal, ahí, por ahí. Se vino toda la fachada completa. Y tú sabes que estas casas antiguas tienen unos bloques grandísimos, ¿verdad? Bueno, todos esos bloques se vinieron a la calle, se desplomó por completo, pues una edificación antigua allí en el barrio antiguo. Las lluvias también siguen dando de qué hablar en Monterrey porque hay otro deslave en uno de los parques lineales acá nuevo cerca de Constitución. Pues eslavó gran parte de este hermoso parque, lo que provocó pues el movimiento rápidamente para cuidar esta zona. Sigo buscando información que es tendencia. Bueno, ahí culmino con la lluvia. Va a seguir lloviendo, ¿verdad? El día de hoy, el día de mañana un poco más suave, pero hay precipitaciones dispersas y lloviznas fuertes el día de hoy. Nos recomiendan lo siguiente. Aquí les va la recomendación. Si no puede salir, no salga, ¿verdad? Primero, número uno. Si tiene que salir por alguna urgencia, emergencia, compromiso laboral o lo que sea, reduzca la velocidad, vaya muy despacio, mantenga las luces encendidas, conserve una distancia adecuada entre los vehículos y evita cruzar zonas inundadas. Es una recomendación que te hacemos en Exa FM y eso es lo que tenemos en la nube el día de hoy. Son las 7 de la noche con 30 minutos. Temperatura en 21 grados centígrados. Lluvia con frente frío en Monterrey. Hoy con música, esta canción, aplausos para el que hizo esta rola, ¿eh? Se llama Te Estoy Correteando. Es Latin Mafia, Freddy Again sonando aquí en el Pan Show.

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12: 7:36, Monterrey, escuchas el Pan Show. Voy con esto de Siddhartha, se llama Pedacito de mi Corazón. Hay una...

Ya son las 7 de la noche con 44 minutos. Saludos a mi gran amigo, hermano Darío Martínez, que va escuchando el Pan Show en su nueva adquisición vehicular. Está estrenando vehículo, carro, panita mío. Y con este climita, ahora diferencia, antes andaba en moto, ahora en carro y está lloviendo, pana mío, en Monterrey.

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12: Voy con esta canción de Álvaro Díaz, quien está de visita en Monterrey para dar su presentación. Esta canción se llama Perdiste el Emmy. Lo escuchas en El Pan Show. Yo soy Pancho DJ hasta las 8 de la noche.

7:52. Con esta canción, pues ando llegando al final del Pan Show. Se va a presentar el día de mañana, ¿verdad? O sí, mañana se presenta este artista en Monterrey, Álvaro Díaz, conocido como Alvarito en la casa, Alvarito Díaz en Monterrey. Así que los que ganaron boletos en nuestras redes sociales y en los turnos en vivo, felicidades, ahí tienen una experiencia para el fin de semana. Y como en ese lugar es cubierto, pues no hay problema si llueve o no. En el Control Master me acompañó mi panita, el DJ Bull, activado en la casa. Mi DJ, ¿ya estás listo para las 10 de la noche y viernes la prendedera? Llueva o no llueva, la prendedera a las 10 de la noche, el programa número uno de movimiento urbano que te pone más minutos continuos de lo que a ti te gusta. 10 p.m., se acaba a las 12 y a las 12 de la noche viene DJ Fabián Hernández con BPM, música electrónica. Me gusta la programación del día viernes porque viene así, la prendedera. Se acaba la prendedera, DJ Fabián Hernández toma el control con música electrónica, su programa BPM. Y después de BPM vienen los White Machine, también para reventar la madrugada. Y después ya como para poner el broche de oro viene Tornamexa. Entonces nuestra programación de la madrugada recomendada por si acaso tiene un plancito y dice, ¿qué Spotify ni qué Spotify? Yo mejor pongo Exa FM 97.3 a la noche de hoy viernes. Cuídense mucho. Juan Carlos Nájera estuvo en la dirección de la estación, en la dirección de este espacio. Y quien te habló por acá, este servidor Pancho DJ. Si usted desea seguirme en redes sociales, en Instagram le pones arroba Pancho Locutor. Cuídate mucho, ya sabes, maneja con cuidado. Percátate que tengan las luces encendidas. Mantén la distancia. Y si tienes que quedarte en casa o puedes hacerlo, quédate en casa. No salgas. Y pues nada, esperemos que pase la lluvia. Un abrazo bien grande. Recuerden que después de cada tormenta o tempestad llega la paz y la tranquilidad. Yo soy Pancho, Pancho DJ, arroba Pancho Locutor. Chao, chao. Pescado.

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5: ¿Cómo están? Soy Claudia Mejía. Un nuevo episodio de Ya Oíste. Esta vez yo, ahí los que me están escuchando, quiero que se pregunten: ¿hace cuánto no se desparasitan? ¿Hace cuánto no desparasitan a toda la familia, a la mascota? Creo que también es muy importante. Ahí pregúntenselo, porque hoy traemos un tema sobre parásitos. Está conmigo el doctor Jesús Manuel Rodríguez Guzmán. ¿Cómo estás, doctor?
6: Hola, ¿cómo estás? Muy bien, muchas gracias.
5: Y yo quiero saber primero, antes que nada, ¿esta parte de la cisticercosis es igual que la tenia que escuchamos por ahí? ¿Qué pasa con esto?
6: De hecho, justamente eso es algo muy interesante, que es con lo que vamos a hablar. O sea, hablar de cisticercosis realmente es hablar de una fase de lo que es propiamente un microorganismo que se llama teniasis, que es un parásito. Taenia, hay dos tipos. Algo que se le llama Taenia solium y Taenia saginata. La que vamos a abordar para hablar de cisticercosis es la Taenia solium.
5: Y me remonto al cerdo, ¿no? Porque pues la misma palabra lo dice. Pero tenemos tal vez este mito muy bien arraigado de que el cerdo no bien cocido, ¡pum!, cisticercosis. ¿Es así o no es así?
6: No exactamente. De hecho, justamente es lo que vamos a abordar en este momento. Tendríamos que hablar de lo que es el ciclo, o propiamente el ciclo de la cisticercosis y el ciclo de la tenia. Y hablaríamos como tal, tendremos que tener en cuenta dos cosas. El cerdo se le conectaría como un hospedero intermediario y al humano como un hospedero propiamente definitivo. Pero ¿qué pasa realmente aquí? Si hablamos realmente de lo que es el cerdo, ¿qué nos aportaría el cerdo? Realmente hablaríamos de esto. El humano o la cadena de transmisión o el mecanismo de transmisión se llama fecal-oral. Y realmente en el humano sí ocasionaría tanto teniasis como cisticercosis. En el cerdito no ocasiona lo que es teniasis. En el cerdito solamente ocasiona lo que es la cisticercosis. En el humano, en el cuerpo humano, tendríamos este gusano. Propiamente la tenia es un gusano plano, tiene una cabeza y se caracteriza porque tiene como cuatro ventosas, es decir, cuatro como hoyitos, por así decirlo, en su cabeza. Y tiene unos ganchos que se van atando al intestino. Esto es lo que hace que realmente se fije al intestino. Pero, ¿cuál es la característica de este gusano? Este gusano es hermafrodito, se reproduce por sí mismo, tiene tanto reproductor masculino como femenino. Y es plano, y cada una de estas cositas planitas adentro alberga huevecillos. Y entonces ahí empieza el ciclo. Entonces, ¿qué pasaría con esto? ¿Sabes una cosa interesante y que me gusta mucho? ¿Sabes cuánto mide este gusano? Mide de 2 hasta 7 metros. ¿Qué? Y eso es muy interesante porque imagínate, en cada una de estas segmentos que se van formando, hay miles de huevos. Entonces, ¿qué pasa justo ahí? Justo ahí lo que hacemos es de que existen prácticas como pueden ser fecalismo a raíz del suelo. Esto es, hago popó, literal, en la tierra, donde ya sea que haya alimentos o incluso un mal manejo de las excretas, ¿no? Como, por ejemplo, vemos que sí hay un drenaje, pero ¿dónde desfragua esto? ¿Dónde irriga esto? Irriga a los vegetales que propiamente se consumen. Y entonces ahí es donde empieza lo interesante, porque entonces sabemos que existen animales que se le llaman de traspatio. Imagínate, las personas hacen popó, literal, ahí está la tierra, y los cerditos, ¿qué hacen? Están todo el tiempo jugando con sus naricitas, consumen esta tierra, los productos que están ahí, los niños salen a jugar, o incluso consumes propiamente algún alimento que ya ha sido irrigado con esta agua. Pero ¿qué pasa? Que en el cerdito entonces encontramos que ya propiamente en la tierra están estos huevecitos. Estos huevos propiamente la tierra no va a hacer que lleguen a la siguiente fase, que es la cisticercosis. Vamos a diferenciarlo aquí. Entonces el cerdito se lo come, esos huevitos en el cerdo sí van a ocasionar que se desarrollen hasta cisticercos, pero ahí van a quedar, no se van a formar gusanos en el cerdo. Aquí es donde viene lo interesante. El humano come la carne ¿Y cómo sería realmente que el humano pueda realmente decir, este consumo de la carne pueda ser lo que me origine un alimento mal cocinado? Pero si estamos hablando de que ya el huevo, en el propiamente, en el cerdo, se ocasiona un cisticerco, ¿cómo se puede morir? Con una buena temperatura, con una cocción. ¿Cuánto necesito cocinar la carne de puerco para que realmente no me ocasione la infección? Por 20 minutos a más de 70 grados centígrados. Esto obviamente dependerá mucho, ¿no? Y entonces yo ya me lo como y adivina qué pasaba con estos cisticercos. Estos cisticercos es como si tuvieran una capita alrededor, un montón de cosas que son proteínas. Y entonces se desnaturalizan o que se destruyen, por así decirlo, con nuestro ácido clorhídrico. Y volvemos al mismo ciclo. Ahí está el ciclo. Pero esta es la parte interesante, porque si yo te dije de que consumimos el puerco, ya está el cisticerco, pero eclosiona con el ácido clorhídrico. Entonces dices, bueno, voy a formar gusanos. Y ese es un ciclo de gusanos. Entonces, ¿cómo realmente se forma el cisticerco? El cisticerco es, ya no involucro propiamente al puerco, involucro el contacto yo directo humano, lo ingiero, pero ¿qué pasaría entonces ahí aquí? Que estos huevitos se van a ir a través de la sangre.
5: Entonces, ahí sí somos completamente responsables. Ya el cerdito no tiene nada que ver, porque no hubo un intermediario. Entonces, ahí sí, por completo somos responsables, porque no tuvimos la higiene adecuada.
6: Correcto.
5: Porque si dices que está en la tierra de las heces, que otra persona fue e hizo ahí, entonces llega mi hijo y empieza a jugar ahí, se lleva las manos a la boca, ahí es donde hay la infección.
6: Correcto. Si yo te hablo de cisticercos, la gente no... Muy poca gente sabe, por ejemplo, que los vegetales también pueden ser una fuente de... Porque realmente, si te hablo de cisticercos, ¿qué te viene a la cabeza? ¿Qué se le viene a la cabeza a todos? Los cerdos. Las verduras, aunque las hayas lavado bien, la garantía está desde un buen cultivo, desde que realmente tienes una buena práctica de esto, o un buen manejo de las excretas.
5: ¿Qué hacer cuando sí nos gustan mucho las fresas, y sí nos gustan mucho las ensaladas? Digo, ya hablamos de la carne de puerco, pero ¿qué sí está en nuestras manos? O sea, ¿qué tipo de medidas?
6: Si queremos consumir, a lo mejor los vegetales, no vamos a meter tanto en frutas, sino en general, todo lo que es desinfección que no sea por calor, ya sean frutas, verduras, que sean irrigadas por esto, pues sería lavado y desinfección de vegetales. ¿Qué haríamos? Pues disminuiríamos el factor de riesgo, digámoslo. ¿Cómo lo haríamos? Pues sería a lavarlo con agua potable, claramente, o sea, ya utilizar el agua que esté limpia. Y una cosa que sí vemos son diluciones con cloro, ¿no? Que son, le llamamos diluciones de hipoclorito de sodio, que coloquialmente lo conocemos como el cloro comercial que tenemos en casa. Después de que los enjuagamos, retiramos la mayor parte de materia orgánica que a veces vemos, ¿no? Tienen tierrita. Esto lo quitamos y posteriormente podemos hacer estas diluciones con cloro. ¿Cuánto correspondería? Por un litro, estos incluso envases que tenemos de crema y demás que miden un litro de agua potable, o sea, no que sea de preferencia agua potable, claramente agua purificada, le ponemos aproximadamente 2 mililitros de cloro. ¿Cuánto sería esto? Media cucharadita cafetera.
5: También me genera duda. Hay personas que después de desinfectar vuelven a enjuagar. ¿Está bien o mejor no?
6: Depende. Depende de cómo me lo digas. Por ejemplo, si la práctica es, lo voy a desinfectar y luego le voy a querer quitar los residuos con agua de la llave. Pues me refiero al agua corriente, pues evidentemente no sería lo correcto. El agua de la llave, aunque esté purificada, sí tiene ciertos ciertos componentes que no lo hacen tan viable, ¿no? En el contexto, por ejemplo, de que si lo voy a enjuagar, pero con agua de garrafón, con agua que a lo mejor es de filtro, de la que tenemos de la llave, de la que filtramos en casita, de estos purificadores, pues perfecto. Lo correcto sería, y de hecho así lo menciona la mayor parte de las etiquetas, solo escurrimos después de la desinfección sin ya meterlo. Aunque claro, tiene que ser dependiendo del producto que utilizamos.
5: Agradezco mucho que estés aquí para poder brindar esta información. Sí creo que nos quedó muy claro esta parte de la teniasis y la cisticercosis, que son cosas diferentes. Claro. Y que ya hablamos que el pobre cerdito solo está existiendo y no tiene la culpa en sí o directamente. Sí, claro. la higiene de manos, la higiene de tus alimentos, la cocción de tus alimentos son muy importantes. Entonces, pues, gracias por quedarte hasta el final. Doctor Jesús, muchas gracias por estar aquí también.
6: Al contrario, gracias por la invitación y pues también invitarlos a que esto sea una práctica habitual, a desparasitación en casa y pues buenas prácticas higiénicas.
5: Yo soy Claudia Mejía, nos vemos en un siguiente episodio. Hasta pronto.

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3: Hoy tengo una frase para todos ustedes que les quiero compartir, y es que dice: caminante no hay camino, se hace camino al andar. Antonio Machado. Empezamos este programa de Radio Jaudini Dual, hermosísima Dual, hermosa.

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0: Jessy.
1: Hola, Jessy, ¿contenta?
0: Qué bueno, qué gusto me da recibirte, darte la bienvenida a este programa. Y además el tema es muy bueno.
1: Sí.
0: Como siempre. Oye, Katy, ¿cómo manejar los celos que luego, yo no sé si tienen que existir,
1: sí,
0: o existen, para no llegar a la toxicidad, para no ser tóxica o tóxico? ¿Se puede?
1: Sí, sí se puede. O sea, los celos son parte de cómo somos humanos, sentimos, pero además, fíjate, los celos son una mezcla de tristeza, de dolor, digamos, como de perder, de duelo, de enojo. Tienen este componente también que puede llevar vergüenza, un poco de humillación, si es que tus pensamientos se van por allá, y miedo. O sea, particularmente ese es un tema que nos da miedo. Entonces, los celos son humanos, o sea, son humanos y nos enseñan que esa persona, que esa relación o ese vínculo nos importa. Entonces, cuando te importa, lo natural es que tengas esta sensación en el cuerpo, esta reacción, y por eso decimos que no sea tóxica la reacción, porque si tú sabes que es como parte de tu condición humana, pero no actúas desde lo reactivo, tú aprendes a escuchar qué te dicen tus celos, o sea, qué se siente en el cuerpo, dónde se localizan los celos en el cuerpo, si te sube la temperatura, si te baja la temperatura, si se te revuelve el estómago, si te suda la frente. O sea, las señales que tu cuerpo te dice es, son celos, hay miedo, y aquí inmediatamente...
0: ¿Es miedo? ¿La toxicidad es miedo?
1: A ver, la toxicidad es la reacción impulsiva, pero el miedo es la reacción natural a perder algo que te importa. Entonces, ¿qué es lo que sucede aquí entre el pensamiento? O sea, nuestro pensamiento dice o hace escenarios. Entonces, aquí juega mucho la imaginación. Si tú eres además creativo, imaginativo, híjole, los celos pueden dar una cantidad de películas mentales que te van a hacer sufrir horrible. Entonces, pensemos en que hay que revisar cuatro pasos. O sea, lo primero es, ¿qué es lo que observé? O sea, primero está en los ojos, la primera parada. ¿Qué observé? Observé que mi pareja está riéndose, contestando el celular, como con una sonrisota, carcajada, la veo o lo veo sonriente, y entonces ahí automáticamente eso es lo que veo. De lo que veo me voy a mi imaginación, al mundo de mis creencias.
0: Está con otra.
1: Esa es la creencia.
0: Está chateando con otra.
1: Está chateando con otra, quiere a alguien más, le importa, con ella sí se ríe, él ve lo que contento, a él sí le regala su mejor versión. Entonces, esas son las creencias. Segunda parada, ¿qué estoy creyendo? Porque lo que estoy creyendo, así que si está con otra, tu escenario, si además eres creativo, tu escenario es, ya te los imaginaste.
0: Sí.
1: Y lo que te imaginas.
0: Seguro se besan, exacto, se abrazan.
1: Entonces, esa es la película, ¿no? Ya se están besando, ya se están abrazando. Entonces, ese es el alimento que le das a tu corazón, porque en lo que tú enfocas tu imaginación y tu atención, ahí crece. Y entonces la escena ya es tu novela de ellos en un beso, de ellos haciendo una cita, de ellos buscando encontrarse, y eso es lo que tu pensamiento cree, alimenta tu corazón. Y entonces la tercera parada es el corazón. ¿Qué estoy sintiendo? Y entonces ahí es donde viene este ardor, este miedo, esta ansiedad. Los celos incluyen mucha ansiedad, porque el pensamiento, haz de cuenta que es un ping-pong entre lo que estoy pensando y entre lo que estoy sintiendo. Ese es el ping-pong que traigo. Y cuando estoy en ese ping-pong, la ansiedad crece porque mis ojos de la realidad, o sea, mis ojos solo observan una persona que está en el celular con una sonrisa. Mi ojo mental está haciendo una novela gigantesca. En esa novela es donde está mi sufrimiento. Y entonces, la cuarta parada es la reacción, la conducta que estoy haciendo. Si yo, aquí es donde viene la parte tóxica, si yo no me detengo a pensar, si yo no me detengo a decir, tranquilo, estás sintiendo celos.
0: Hay que respirar, o sea,
1: hay
0: controlar
1: que respirar,
0: respiración.
1: A veces hay que caminar, hay que moverte del lugar, porque hay veces que la respiración sí es como...
0: Salirte como del caos.
1: Salirte del caos, porque el caos, como bien lo dices, pasa dentro de tu cuerpo, en tu mente, en tu corazón, y todo tu sistema nervioso está en absoluta desorganización. Entonces, de la primer persona que te tienes que encargar cuando hay celos, Jessy, es de ti mismo. Y si tú en ese momento dices, claro, sientes que te arde la sangre, que quieres reclamar, que te lo quieres agarrar, zarandear, y entonces esta es la parte tóxica.
0: Oye, y la toxicidad luego casi siempre está ligada a la agresión, ¿no?
1: Sí, generalmente.
0: Verbal, psicológica, sí,
1: o sea,
0: física.
1: Va como en los escalones del enojo, sí, la ira, la agresión, porque cuando sientes que atentan contra tu dignidad, o sea, cuando tú tienes este pensamiento de me está viendo la cara de ahí, está atentando tu cabeza, te está diciendo que atenta contra tu dignidad y ahí viene la agresión. O sea, cuando yo siento esta humillación, esta vergüenza, este me va a ver la cara, ahí es donde sale mi lado agresivo. Por eso de la primer persona que te tienes que encargar es de ti. Te tienes que mover del lugar, tienes que respirar. La respiración, como siempre les digo, es inhalas, pero toda la atención tiene que ir a la exhalación profunda, como si estuvieras apagando una vela despacito, con una frecuencia bajita, porque cuando exhalas es cuando le mandas la señal a tu sistema nervioso de ya está seguro, ya todo sí, está bien.
0: Calma. Entonces,
1: pónganle atención a su exhalación. Después de eso, ahí es como les digo, tienes que revisar qué observé, qué creí, qué sentí y qué es lo que quería actuar, que quería agarrar, ¿no? Cachetadas, quería tener una reacción explosiva. Ahí te detuviste y paraste. Entonces, ahora es donde hay que dialogar con los celos, porque los celos lo primero que te dicen es te importa esa relación. Pero si tu creencia, como decías, está besando, prefiere estar con otra persona, sí, que conmigo. Entonces, aquí es donde vienen los pensamientos que son intrusivos, estas pirañas mentales, en donde dices, yo no valgo, y empieza la comparación. Seguro está con, ya sé quién es su amiguita de la prepa. No, seguramente es el de la generación. Entonces, empieza tu cabeza a hacer suposiciones. Con razón llegó tarde el otro día. Y todo eso, Jessy, alimenta los celos. Entonces, hay una parte que alimenta los celos. Tiene que ver con...
0: Vas hilando, ¿no?
1: Vas hilando.
0: Llegó tarde.
1: Sí.
0: Traía la camisa de tal forma.
1: Sí.
0: Sí.
1: Y eso es, te digo, ahí es peligroso porque si eres creativo, tu imaginación es tu peor enemigo. Haces novelas, sí, haces películas y entonces, ¿qué es lo que sucede? A quien tienes que detener es, como decimos, a la loca de la azotea. O sea, la cabeza y el pensamiento tiene que parar porque ahí es donde realmente se alimenta que suba esta ira, que suba esta tristeza, que suba y se aumente el miedo y la ansiedad. Entonces, paramos ahí, ¿ok? Ya una vez que paras, te preguntas... ¿Qué de esto es verdad? ¿Qué de esto? ¿Qué datos me dicen que esto no es así? Porque tenemos que tener... piensen que hay cuatro maneras de escuchar. El primero es, escucho mi cabeza y le creo todo. El segundo tiene que ver con buscar datos. Necesitamos curiosidad para buscar datos, ¿no? A ver, está aquí en mi casa, está conmigo, llegó a tiempo, ayer tuvo un detalle conmigo. O sea, los datos me ayudan
0: a... Pero a veces la toxicidad eso lo manda a volar.
1: Por eso lo tenemos que aprender a hacer. Y por eso, okay, les digo, es paren. Imagínense que hay cuatro escalas. Tus ojos lo que ven, tu mente lo que cree y lo que piensa, o sea, tu imaginación que está creyendo, tu corazón que está sintiendo y lo que tu cuerpo quiere hacer que vas a detener para que no haga. Ahí es donde detenemos lo tóxico. Ahora, cuando ya vamos a parar para escuchar qué pasa dentro de nosotros, ahí es donde tenemos que darnos cuenta qué nos decimos, la voz de la cabeza, qué me está diciendo. Esa es la primera escucha. La segunda escucha es cuáles son los datos, qué estoy observando, qué es real, qué es lo... Y empiezo a buscar, porque hay algo que se llama el sesgo cognitivo, que es como tu atención, esto que decías, ya haces una... hilas tus pensamientos.
0: Sí.
1: Hay que parar. El sesgo cognitivo es lo que le pones ahí a Google y empiezas a buscar. Empiezas a buscar y compruebas que es un engaño. Si tú le pones al contrario, dame datos de cuántas veces está junto a mí, dame datos de que me quiere, dame datos de que le importo, tu mente va a empezar a buscar datos. Entonces, la segunda parte de escucha es busca datos que te hablen de por qué esto no es así y de por qué sí es así, pero ya son más datos. La tercera tiene que ver con empatía. Escucha con empatía. ¿Por qué está haciendo eso? O sea, ¿por qué tu pareja estaría
0: chateando a las 11 de la mañana?
1: Ok, entonces a lo mejor dices...
0: No, perdón, chateando el domingo a las 11 de la mañana.
1: Exacto, entonces a lo mejor ahí dices...
0: Saliendo de misa.
1: Su hermana.
0: No.
1: Está hablando con alguien, hace mucho que no lo ve. Entonces ahí empieza a cambiar la creencia. Cuando es desde la empatía, dices, ¿por qué estaría haciendo esto? Así.
0: A ver, se salió dos veces de la misa. Sale de misa y se pone a chatear, sonriendo muy pispideto.
1: Así, tal cual.
0: ¿Qué piensas?
1: Lo primero, se activan los celos. Lo segundo es el trabajo que uno hace desde la inteligencia emocional y desde la curiosidad, es decir, a lo mejor le están ofreciendo algo, le están proponiendo un negocio, o sea, ahí es donde tienes que activar la mente en modo constructivo, porque si te dejas ir, ahí es donde va a venir lo tóxico y no hay forma de que te salgas de ahí, porque el miedo es como tu cuidador principal. Entonces, por eso este es un ejercicio en donde viene los dos niveles más difíciles para escuchar en tu interior, es la escucha con empatía, porque es ponerte en los zapatos del otro, es salte de ti, vete a los zapatos del otro. Y la última, la más difícil, es escucha todo esto que está pasando. Uno, te importa tu relación. Dos, te importa esta persona. Si la haces de jamón, si haces un pancho, lo único que vas a hacer es alejar a esta persona. Y entonces, quien está realmente metiendo el ruido y contaminando la relación, eres tú. Si no quieres ser tóxico, tienes que aprender, o tóxica, tienes que aprender a quien regulas es a ti. Y así es como podemos trabajar los celos desde un lugar muchísimo más consciente, que te permita tener una respuesta más adecuada.
0: Pues ya están, Katy, muchas gracias. ¿Dónde pueden seguir para alguna duda que les quede en torno a la toxicidad?
1: Gracias, Jessy. En torno a lo sano y a lo tóxico. Les dejo mis redes sociales, Katy C. de la Barca, en todas las plataformas, Katy C. de la Barca, C-A-T-H-Y, Katy C. de la Barca, ahí me pueden encontrar.
0: Gracias, Katy.
1: Gracias, Jessy.

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8: Oye, está el vampiro canadiense, caray. Qué gustazo saludarlo, tenerlo acá.
9: ¿Cómo estás?
8: Bien contento de tenerte aquí porque no solamente fui tu fan como luchador, sino con tu podcast. Inició el podcast.
9: Wow.
8: Iniciaste un podcast y la verdad que me encantaba la manera en cómo platicabas anécdotas de tu vida, de tu paso por la lucha, pero de tu paso por la vida también. Que eso era muy interesante y te doy la bienvenida a este programa.
9: No, muchísimas gracias y yo soy fan y gracias por dejarme robar un poco de espacio y molestar a tu gente y ser
8: contigo. Al contrario, vampiro canadiense, nos da muchísimo gusto. ¿Cómo estás? Cuéntale al público primero.
9: Muy bien, la verdad, fue unos años muy difícil superando mis lesiones, mis enfermedades. La adicción de la lucha libre fue duro, ¿no? Dejando eso después de 40 y tantos años, la adicción de la energía del público, de estar en este ambiente, me costó mucho trabajo de limpiarme de esta energía. Hoy en día, te lo juro, no sé qué pasó, me siento que tengo 15 años, me comporto como tengo 11 o 12 y estoy disfrutando la vida, estoy feliz siempre, estoy en buen humor, mi salud ya lo acepté, que hay ciertas cosas que no lo va a cambiar, pero honestamente estoy contento, la neta sí.
8: Oye, pero fíjate, vampiro, que qué bonito escucharte así, porque es algo muy difícil, este proceso de desprenderse de una adicción, de desprenderse de un hábito, de una costumbre, de una pasión, no es nada fácil, es algo que muchos no logran en la vida, que muchos deciden terminar con la vida antes de tratar de dejarlo y lo lograste.
9: No fue fácil, te lo juro, no hay cómo, no hay escuela de eso, ¿no? Y si la gente ve los documentales en YouTube o donde sea, donde hay gente saliendo de los reclusorios después de 20, 30 años, no sabe cómo vivir. Entonces quieren regresar al reclusorio,
8: claro,
9: porque ese es donde se siente seguro. Así era la lucha libre, porque estás con la misma gente todos los días, todas las horas, viajando juntos siempre, durmiendo juntos, comiendo juntos. Y cuando lo dejas, te das cuenta que no tienes amigos, tu familia ya creció, ya el mundo es diferente. ¿En qué vas a hacer? ¿Dónde te quedas? ¿Sí me explico?
8: Claro.
9: Entonces, no fue fácil.
8: Oye, y además cargar con, me imagino, un rosario, muchísimas lesiones, ¿no?
9: Muchísimos, ya la verdad pensé, yo fui mal diagnosticado, me dijeron que tengo Alzheimer's, Parkinson's, pero rompí mi cuello, mi espalda, mis rodillas, mis dedos, ya no tengo contacto bien con mi mano, con mi cerebro, los nervios no sirve, pero mi corazón tiene una sonrisa enorme, mi actitud es fenomenal, yo amo la vida, entonces la verdad, ya aprendí que vampiro es un relajo y pues está bien. Pues, ¿qué tiene?
8: Sí, no, y les voy a decir algo. Bajé al coche porque necesitaba que cargaran ahí. Ya había empezado el programa y bajé. Y tú ibas llegando. Y de inmediato se acercó un chico a pedirte una foto. O sea,
9: sí.
8: Vampiro, una foto. Muy amable, accediste. pero también el cariño de la gente se sigue sintiendo, Vampiro.
9: Hubo un momento, por mi culpa, por mis lesiones y la falta de cómo explicar que estoy viviendo una etapa donde cada cosa estaba provocando un ataque de pánico. En público era imposible de estar. Yo estaba como muriendo en público. Pero okay, hoy en día, donde voy, nadie habla de la lucha. Nadie. Puro podcast. Oye, soy fan de tu podcast, soy fan de tu podcast, soy fan de tu programa. Me di cuenta que lo que yo hice en la lucha, que no me acuerdo mucho, fue impactante. Y tengo la bendición y la suerte de ser una persona que llama la atención. No tengo idea por qué, pero la neta, sí amo al público. Soy difícil a veces por lo que tengo en mi cabeza, pero neta, amo lo que hago y amo eso.
8: Eso es increíble. Y es que fíjate que por el acento que tienes, porque el inglés y el español, ahí está. Yo cuando vi el podcast dije, no, hombre, va a estar complicado. Pero no, era maravilloso, o sea, porque hablabas de anécdotas que pudieron haberte costado la vida, pero de cómo saliste de esas y demás. Y creo que extrañamos mucho el podcast.
9: Yo lo extraño el podcast. Y mi acento, ¿sabes qué? Arnold Schwarzenegger pasó su vida con su acento. Sí. Y yo dije, pues, ¿yo qué? ¿No? Pero sí me entiendes, ¿no?
8: Perfectamente bien.
9: Soy chilango con acento, pues, ¿yo qué hago, no? Porque Vampiro, la neta, sí nació aquí en México, en la Ciudad de México, ¿no? Okay. Y lo extraño el podcast porque sí... yo soy fan de la radio. Crecí, no, nunca quisiera ser luchador, siempre quisiera ser músico, DJ o un personaje en la radio. Ajá. Soy fan de la radio de hace 100 años, cuando las novelas, antes de la televisión, ¿no?
8: Sí.
9: Y Orson Welles y su gran escándalo en War of the Worlds, ¿no? Guerra de Mundos, ¿no? Este es lo que pasó en la radio. Como captas la imaginación de la gente y luego el horario de paranormal y de miedo y todo eso. A mí me mega fascina eso. Me mega, mega fascina la radio. Y ahora ya como tengo la oportunidad de hacerlo, eso es lo que estoy haciendo.
8: Pues
9: ¿no?
8: La verdad
9: bueno,
8: es que,
9: intentando.
8: No, lo haces muy bien. Tomaste un descanso del podcast y vas a regresar, ¿no?
9: Sí, tomé descanso porque pues, tú sabes muy bien que en México a veces llega, topas con gente que no anda más sano, ¿no? Hay corrupción por todos lados y gente que no son muy honestos. Y además, ya sentí en este momento como tanto saturación de podcast y luchadores aquí. Yo no quisiera ser otro luchador haciendo un podcast. Yo tengo un motivo de hablar con la gente más a fondo, ¿no? De sus elecciones, pasiones, traumas, sueños, ideas, percepciones, de la magia, de la brujería, de paranormal, ocultismo. Todo eso me llama la atención como fan y como practicante. Entonces, llegó un momento que eres... músicos hablando de su relajo, de sus fiestas y todo, de hace 20 años. La neta, esto no es positivo. Y además, ¿cómo vamos a ayudar a la nueva generación con esas tonterías, no?
8: Claro. Oye, y ahora te preguntaba, porque justo vas a hacer una showferencia. Y lo primero que llegó el vampiro se sentó aquí y le dije, a ver, cuéntame, ¿qué es una showferencia?
9: No tengo idea.
8: Pero hace rato me estabas platicando.
9: Sí, pues la verdad está basado en lo que hice Mike Tyson en HBO hace unos años, ¿no? Poniendo en imágenes, hay música, hay cosas de mi pasado, hay esta showferencia o esta conferencia. Le dije showferencia porque no es motivacional. No hablo de la lucha libre. Hablo de una persona que estudié ser caótico. Ajá. De los Sex Pistols, ¿no? Para mí ese es un negocio. Claro. Como ellos hicieron el punk rock. Uh-huh. Y Vampiro viene de ahí. Y de ahí en Los Ángeles yo estaba trabajando con un grupo que se llamaba Milli Vanilli. Ajá. Que también fue un escándalo en la música.
8: Sí,
9: aprendí de hay dinero o hay futuro o hay necesidad de crear cosas así, caóticos.
8: Claro.
9: Entonces ya fui a la escuela y llegando a México por accidente y... pues cuando me descubrieron en un estacionamiento y me ofrecieron la oportunidad de ser el vampiro canadiense, ya dije, pues, no soy talentoso, no sé nada de lucha, pero sé cómo provocar un escándalo, ¿no?
8: Y eso pues caracterizó al personaje, el caos. Sí.
9: Estoy contigo, aquí estoy.
8: Y cuenta, entonces, ¿esto es mañana?
9: Mañana.
8: En el foro Red Access en Coyoacán.
9: Sí.
8: a las 7 de la noche.
9: 6. Empieza a las 6 porque voy a convivir con la banda.
8: ¡Ah, qué padre!
9: Llega. Sí, no, miren, en mi show, esa es otra cosa que es diferente. No, no te esperes que voy a estar hablando de la lucha libre. Te voy a contar cómo formé mi personaje, la percepción de la fama, de mis caídas y el relajo que tengo en mi vida, cómo superé muchas cosas. Diciéndote eso. Hay magia, hacemos un ritual de magia juntos, toda la audiencia, ¿no?
8: Okay.
9: Y estoy haciendo algo y alguien quiere preguntar, decir algo, ya freno todo y empezamos a platicar y convivir. Entonces, el show Frencia depende mucho de la energía de la gente conmigo, igual que la lucha libre. Entonces, es una experiencia chida.
8: Sí, cómo no, porque realmente no es solo sentarte a escuchar.
9: No, no, hay tequila, hay todo.
8: Hay que sentarse a interactuar, ¿no?
9: Así es, sí. Es como si, cine en 3D.
8: Sí, exactamente. Ahora, este asunto de la magia,
9: sí.
8: ¿Es una ceremonia que es ahí?
9: Mañana sí, hay una ceremonia, sí.
8: ¿Qué tipo de magia?
9: Se llama High Magic o magia con rituales, ¿no? Y es muy espiritual, está basado en técnicas y estrategias antiguas, muy antiguas. Y nada más viene un parte de cristianismo y también de los samurái. Es una mezcla de cosas. Entonces ya unimos la banda juntos y hay un gran cambio. Mucha gente llora, mucha gente dice que no manches, ¿cómo puedo dedicar mi vida más a ese estilo de cosa? Entonces, simplemente es una breve introducción de lo que es magia, ¿no?
8: Pues qué bueno, Vampiro. La verdad es que me imagino que te va a ir muy bien. Los boletos están ahí.
9: Sí, está allá a la venta en línea, también en mis redes sociales y todo eso. Entonces, sí, vamos bien, la verdad, sí.
8: Y yo me imagino que después, porque eres muy entrañable en todo México... Y después esto puede ser una gira, ¿no?
9: Es la idea a llevar, porque Vampiro ya no está en la lucha, pero Vampiro es una extensión de mi persona o mi corazón o lo que claro. Tú quieras, ¿no? Y ya voy a estar haciendo el podcast y voy a estar haciendo mi programa de radio y voy a estar haciendo esta gira de conferencia, showferencia. También mi idea es realmente, honestamente, quiero enfocarme en la radio y mi podcast. Ese es mi gran sueño.
8: Wow.
9: Y la tequila que tengo, y tengo un mundo virtual que es un cómic virtual, es muy adulto, es purgatorio, está en Las Vegas es purgatorio. Entonces todo va bajo la misma escuda, ¿no? Porque la tequila es algo muy padre, es muy de vampiro. En la cómic, los inmortales tienen que tomar la tequila en lugar de sangre. El podcast, si vas a estar sentado enfrente de mí, tomamos tequila. En el radio estoy tomando tequila. Estoy impulsando el tequila.
8: Sí, no, se nota. Te hubieras traído uno, mi querido vampiro.
9: Ya no hay, ya no hay. Oh, ya no hay.
8: Se agotó.
9: Sí, luego así sí fue. Está chida. Porque no es tequila en botella, es una bebida en lata. ¿Has escuchado de la bebida de vampiro?
8: Sí.
9: ¿Es eso?
8: Sí. Ah, ok.
9: En lata, sí. Y está muy, muy padre.
8: Pues en la próxima edición te traes un par.
9: Ya, cuando te veo una semana, si quieres.
8: Ya está.
9: ¿Ya?
8: Gracias, vampiro, por estar aquí.
9: Gracias a ti. Muchas gracias.

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0: Tom. Oye, ¿cómo andan los astros ahora que hay tanto? Bueno, que viene Polo, este huracán, que está por tocar tierra.
1: Ya tocó tierra.
0: Ya tocó tierra. Ya tocó tierra, pero que viene. Oh, o sea, estamos entrando como en época de huracanes.
1: Sí, pues ahorita es la época, ¿no?
0: Y primero, buenos días, Dominique.
1: Hola, mi querido Jesse.
0: ¿Esto tiene que ver con los astros?
1: Pues con la. De entrada con el cambio climático, sin duda. Y que además esta es la temporada donde siempre hay huracanes. Claro que la intensidad y la frecuencia ha aumentado, según tengo entendido, no soy experta ni mucho menos, a propósito de todas las cosas que hacen los humanos y que hemos modificado los ciclos de la naturaleza. Y bueno, la luna siempre tiene que ver con el tema del agua y las mareas. Ahorita acaba de ser luna llena en Aries y todo bien.
0: Sí, perfecto,
1: sí, sí,
0: ¿no?
1: Sí, okay, todo bien, ok. No tenemos propiedades en la playa que se vayan a inundar.
0: Fíjate que tengo una, pero es una playa de arena que tengo en mi jardín.
1: Ok, un terrario donde tienes tus tortuguitas.
0: Sí, ahí.
1: Exactamente. Entonces, pues bueno, eso. Eso nomás. Hay que tomar las precauciones y ver qué es lo que se puede hacer, ¿verdad?
0: Pues sí, la verdad es que sí. Pero entonces, ¿tiene que ver o no tiene que ver?
1: Tiene que ver la luna. Sí, la luna tiene que ver con las mareas. Ves que atrae, la fuerza de la luna atrae las mareas. Y eso es algo de lo que comprueba que pues efectivamente los cuerpos celestes tienen influencia sobre nuestras vidas.
0: Y hoy vamos a ver cómo atraer dinero según tu Venus.
1: Exactamente, según en dónde tienes tu Venus. Y yo luego pues, ¿y cuál es el más jodido? Le digo, no, pues ninguno, cada uno tiene su talento. Me dice, es que seguro soy yo. Le digo, no, no estás explotando tus talentos. ¿Por qué tan negativos? Es muy temprano, mis queridos.
0: Sí, no,
1: ¿estás
0: de acuerdo? Josh, tranquilo, todo el mundo.
1: Ya, relajen sus partes. A ver, miren, acuérdense que pueden consultar su carta natal. Se meten a astro.com y ponen su fecha de nacimiento, ciudad y país en donde nacieron y la hora en la que nacieron. Eso es muy importante. Ahí va a salir su carta natal y buscan el símbolo de Venus, que es una bolita con una cruz. Esa es Venus. Buscan en qué signo está. Venus tiene que ver con la belleza, con lo que valoramos y con cómo nos valoramos a nosotros. Además de qué nos atrae y qué es lo que atraemos en cuanto al amor. Pero hoy no vamos a hablar de amor. Hoy vamos a hablar de dineros. Entonces,
0: dinero está necesario hoy en día.
1: Exacto, que todos andamos ahí sufriendo y pariendo.
0: Todos andamos en eso.
1: Chayotes.
0: El dinero.
1: Okay. El dinero. Bueno, entonces, vamos a empezar con las Venus que están en los signos de agua. Cáncer, Escorpión y Piscis. Estos signos están regidos, su motivación ulterior son las emociones. Entonces, hay que explotar esa parte de cómo hacemos sentir a los demás y la capacidad que tenemos para generar cierto tipo de ambientes. Si tienes a tu Venus en Cáncer, debes de explotar tu capacidad para nutrir, para proteger, para cuidar, para crear espacios físicos y emocionales donde la gente se sienta apapachada. Y el dinero entonces va a fluir si asumes este rol de alguien que procura todas esas sensaciones y puedes ser alguien que da consejos, por ejemplo, un terapeuta, o a través de la comida, que tengas un restaurante o hagas comida para llevar, o que seas la cocinera, el cocinero, non plus ultra, la decoración, y que construyas comunidad. Esto es algo para lo que Cáncer tiene un talento enorme. Luego está Escorpión. Aquí sí es un tema también emocional, pero de mayor profundidad y de intensidad. Y aquí una Venus en Escorpión lo que debe buscar es cómo transformarte tú, pero también a los otros, obviamente. Y el dinero va a fluir mejor cuando tienes una carrera o una actividad profesional que tiene que ver con la intimidad, la psicología, la espiritualidad, las finanzas, porque las finanzas tienen que ver con confianza. Y si tú confías y te sientes contenido por alguien como un Escorpión, que sabes que va a buscar lo mejor que te conviene, vas a estar feliz. O con temas de salud. Luego, la otra de agua es Piscis. que Piscis es el último signo del zodiaco que resume a los demás, que se disuelve, y que su poder viene cuando honra su sensibilidad y su imaginación. Y aquí el dinero va a llegar cuando asume esta Venus en Piscis su creatividad, su espiritualidad, como moneda de cambio, y los roles donde la intuición te va a llevar y te va a guiar junto con la empatía. Entonces, si tú explotas tu intuición y tu empatía en la actividad profesional en la que llevas a cabo, bingo, ya vas, okay, vas a atraer el dinero. Luego, las lunas de tierra. Empezamos con Tauro, por supuesto, que a Tauro lo rige Venus, justamente, que es esta de la que estamos hablando, que es, entre otras cosas, la que tiene que ver con el dinero. Y si tú honras con una Venus en Tauro lo que haces y le das prioridad a dar un mejor servicio, a curar experiencias especiales, a posicionarte como alguien que valora la destreza, la tenacidad, el trabajo artesanal y este trabajo dedicado, verás que vas a traer dinero. Y la fortaleza de la Venus en Tauro es la consistencia. Luego está la Venus en Virgo, que aquí el camino de la abundancia para quien tiene a esta Venus es el encontrarle el valor, a ser preciso, a discernir, a buscar cuáles son las mejores opciones, a tener esta devoción por lo que haces, este amor por el servicio, al ayudar y el dominar lo que haces, y asumir ese rol de alguien que resuelve problemas, que ordena las cosas, que trae claridad y que refina las actividades que hace. Y luego la última de tierra es Capricornio. Aquí el talento de los Capricornio es ser estrategas, el ser esta persona de quien puedes depender, sea como sea, porque se posiciona como autoridad. No importa lo que hagas, si tú asumes esta autoridad y construyes y das confianza, entonces tu disciplina, tu ambición y tu habilidad para crear valor van a atraer el dinero cuando tienes a la Venus en tierra. Si la tienen en aire, en Géminis, que sería el primer signo de aire, sería que el dinero llega cuando no nada más eres una cosa, sino que eres multifacético. Cuando

0: empezar, acuérdense que a Libra y Venus en Libra siempre se les dice en la astrología pop que podrían ser personas que hagan carreras diplomáticas, que sean embajadores, gente que vaya a mediar, que vaya a ponderar y que esté buscando armonía y equilibrar. Entonces, si tú puedes, como artista o en expresiones creativas, a través del diseño, de la moda, del arte o de hacer sociedad con otras personas, esta habilidad para crear armonía y belleza, o sea, si tú explotas esos talentos y tienes a Venus en Libra, ya la hiciste y vas a atraer dinero. Y si la tienes en Acuario, que es el otro signo de aire, el dinero va a fluir si te permite ser tú, original. Ahora sí que apelar a tu individualidad, no a lo que los demás piensan que debieras hacer o no, sino que asumas tu destreza ante la tecnología, a construir comunidad, al cambio social, a colaborar de manera creativa, sobre todo no hacer las cosas de manera convencional. Y por último, las Venus, que están en fuego, que serían Aries, que tú tienes la Venus en Aries, Jessy.
1: Cuéntame.
0: Aries es el primer signo del zodíaco y habla de la identidad y de reforzar siempre el yo. Cuando tienes un planeta en Aries, eso es, a grosso modo, lo que significa. Cuando te atreves, cuando no pides ni perdón ni permiso, cuando eres muy arrojado o arrojada y tienes, tomas, pues, decisiones firmes que reflejan tu liderazgo, allí te va, o sea, que estés seguro de ti y que te atrevas, que todos te van a decir, no, es que vende tu negocio ahorita porque míralo, no, no lo voy a vender, y corte a 20 años después, hiciste un emporio o te metes a algo que confías en ti y que sabes, porque te atreves. Eso es bien importante para las Venus en fuego. Leo, el poder para atraer el dinero de la Leo en Venus es la habilidad para brillar y que tu carisma natural sea lo que guíe tus acciones, el dejarte ver, el mostrarte que eres al mismo tiempo alguien que es súper creativo, pero que también puede perform, como actuar, como hacer, protagonizar, podría ser a lo mejor, interpretar ese rol que estás queriendo llevar a cabo. Y por último, la Venus en fuego última es la Venus en Sagitario, que Sagitario tiene esta capacidad de ser tan optimista y de ampliar horizontes, y tiene esta gran habilidad para crear aventuras. Entonces ya te imaginarás que, por ejemplo, si tú te dedicas a hacer viajes de alta gama para gente que tiene mucha lana, por ejemplo, y los llevas a destinos increíbles, porque lo que estás haciendo en realidad es ampliar sus horizontes, ofrecerles experiencias únicas, te va a ir poca madre, y tu sed por la verdad y por la aventura es lo que hay que explotar. Si tú te alineas con una carrera que tenga esto, eso de expandir horizontes, abrir la cabeza, ya la hiciste. Coaching, estudios, incluso en el mundo editorial, espiritualidad y filosofía. Y así las Venus en los distintos signos y elementos para que atraigan el dinerito, queridos.
1: Ay, qué bueno. Siempre esté donde esté Venus, que nos mande.
0: Que nos llenen los bolsillos.
1: Totalmente, Dominique. ¿Dónde te pueden localizar?
0: En bajo la influencia.mx y Dominique Peralta en las redes.
1: Gracias, Dominique, por estar con nosotros.

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5: Big Noise.
6: Originarios de Madrid, España. Big Noise comenzó su historia musical a principios de los 2000, formado por Álvaro Benito, Pablo Alonso y Héctor Polo. Su propuesta se mueve entre el pop rock y el punk, con un sonido marcado por guitarras y letras directas.
5: Su gran salto llegó con Anunciado en Televisión, álbum de 2006 que incluyó canciones como Nada que perder y Te entiendo. Esta última muy ligada a la serie Los hombres de Paco. Desde entonces han construido una trayectoria de más de 20 años.
6: Este 2026 celebran el aniversario de sus primeros trabajos con una reedición especial de Esto no es un disco de punk. Además, regresan a México con un concierto en noviembre.
5: Oye, aquí en la cabina de Jesse Cervantes, en Exa, Big Noise.
7: Está con nosotros y me da mucho gusto darle la bienvenida a este programa México. Estamos en la radio para una buena parte de este bendito país. Big Noise, qué gustazo, ¿cómo están? Bienvenidos a este programa.
8: Pues fenomenal, la verdad. Gracias por recibirnos, estamos muy contentos.
7: Oye, cuéntenle un poco a la gente que pudiera no tener como presente la historia de Big Noise. ¿Quién es Big Noise? ¿De dónde vienen? ¿Cómo surgen? Para quien pudiera no conocerlos.
8: Es una larga historia, te lo voy a resumir. Polo y yo jugábamos al fútbol. Yo me lesioné, tuve una grave lesión, era futbolista profesional. Okay. Y ya tocaba la guitarra, pero claro, como hobby. Empezamos a tocar. A partir de ahí, Pablo estudiaba con mi hermana arte dramático y un día nos juntamos y empezamos este sueño, a perseguir este sueño. Pasaron muchos años hasta que por fin el grupo se hizo profesional, empezamos a vivir de ello y veintitantos años después aquí seguimos y estamos en el mejor momento de nuestra carrera, así que...
7: Oye, del fútbol, un deporte de pasión, de muchísima garra, a la música, donde también hay pasión en los dos, el aficionado por un lado y el fan por el otro, suda, llora, se enamora, comparten muchas características ambas actividades, pero finalmente la música queda por mucho más tiempo, es como eterna. Bueno, un buen gol puede ser eterno, una buena tajada también, pero las canciones son parte de tu vida y quedan para siempre.
8: Sí, yo creo que la gente va al fútbol con más incertidumbre. digamos. si no juegas bien, el equipo no gana, la gente se pone de uñas. Y yo creo que la música es más una celebración, ¿no? Tienes que ser un poco necio para no hacer las cosas bien. Si alguien ha pagado un boleto por verte, viene con ganas, ¿no? Entonces tú, si ofreces un buen show, la gente se va feliz, se va contenta. En el deporte eso no pasa tanto.
3: Y en el deporte tienes un contrario, que
8: claro, sí, que te puede ganar. Claro.
7: Oye, Álvaro, pues en este programa se viene a cantar, caray.
8: Sí.
7: Así que, Polo, Pablo, ¿qué Pig Noise, que está con nosotros, ¿qué nos van a dar? ¿Con qué empezamos la mañana de este jueves?
9: Pero vamos a tocar una rola que se llama Estoy Enfermo.
7: Oye, qué bueno que dijeron rola, ¿eh? Porque ese es muy mexicano, ¿no?
8: Que además viene hoy al pelo porque estoy un poco enfermo. Entonces, hoy viene al pelo.
7: Venga, entonces.
8: Venga, vamos, chavales.

0: allá está Big Noise con nosotros. Están en México, me da muchísimo gusto que estén acá. Y pues no te oyes, están enfermo.
1: Ya, pero hoy pasa mala noche, he cogido frío, vivo en el aire acondicionado de la camioneta, donde vamos todo el día para acá y para allá. Ajá. En el maravilloso tráfico de Ciudad de México.
0: Dale.
1: Está pesadote, está como pesadote. Decís aquí.
0: Pero se presta para la convivencia, eso para que sí, puedan hablar.
1: Para reflexionar sobre la vida, eso sí.
0: Sí, luego cuando tienes mucho estrés, pues le mientas la madre a alguien. La regresa y sacas todo ahí. Pero qué bonito, mira, se está reportando los fans acá de la Ciudad de México. Son alcaldías, zonas de la ciudad, de la Cuauhtémoc, del Álvaro Obregón, de Puebla, una ciudad muy cercana acá a la Ciudad de México, de la Nápoles, una de las colonias más clásicas de acá, de Catepec. Desde Zaragoza están reportando, mira, que estamos en internet en este momento en vivo, y de Pachuca, otra ciudad muy cercana a la Ciudad de México. Oigan, cuéntenme algo, ¿van a estar en el Indie Rocks?
1: Sí, nos presentamos el día 11 de noviembre, miércoles creo que es.
2: Un miércoles, sí.
1: Y con muchas ganas, la verdad, de tocar ante nuestros fans mexicanos. Estuvimos hace 5 meses, en mayo, abriendo para Lalo Lobio en el Auditorio Nacional. Ajá. Que fue, la verdad, una experiencia muy bonita, conocer el auditorio, y ahora venimos a presentarnos solos, así que estamos con muchas ganas.
0: Es un gran lugar, ¿eh? El Indie Rocks es un lugar...
1: Sí, nos han dicho, no lo conocemos, estamos deseando.
2: Yo sí lo conozco y está muy bien.
0: No, hombre, está increíble. Es un lugar de rock, de música, de buen...
1: De vernos las caras cerquita, como dijimos antes.
0: Sí, señor, así como debe ser. Me da muchísimo gusto. Y pues nada, esperamos que esta no sea la última visita. Traen un vinil increíble.
1: Sí.
0: Que tienen que dejar firmado, por cierto.
1: Por supuesto.
0: Que es un poco la leyenda. Que están... se llama Las Ganas.
1: Es nuestro último disco. Sí, salió el año pasado y estamos todavía de gira con él. De hecho, bueno, acabamos de anunciar fechas en España para el 27, que ya acabaremos la gira de este disco, que ha sido 2 años.
0: Oye, pero que estaba yo oyendo, qué increíble debe ser en esta época, hacer un álbum, 10 canciones o 13 canciones. Pero luego para el vinil tener que decidir la cara A y la cara B.
1: Ah, claro, es verdad.
0: Debe ser,
1: es algo nuevo, ¿eh?
0: Hermoso, ¿no?
1: Sí, es algo nuevo, sí, sí. De hecho, es algo que no caes en el orden porque estás acostumbrado a hacer ya casi como el CD.
0: El playlist, ¿no? Sí, playlist, sí. Sacas un mes y el otro. Pero yo ahorita que vi las caras dije, qué lindo debe ser ya que tiene las 13 canciones. Ahora sí, cabrón, ¿cuál queda en el A y cuál queda en el B? La primera de la cara A, la primera de la cara B.
1: Y tienes los problemas de la duración, fíjate, porque claro, no, tú tiene una duración limitada el vinilo, no es como un CD,
0: sí,
1: ¿no?
0: Sí, claro.
1: Un CD, que puedes poner lo que quieras. Aquí te dicen, oye, no puede pasar de tantos minutos la cara A o la cara B, porque si no tienes que sacar otro disco, y encarece mucho la fabricación de si tiene que tener otro vinil. Entonces, bueno, pues esa es vuelta a la vieja escuela. Sí, old school total.
0: Pero está increíble, la verdad, el arte es maravilloso.
1: Muchas gracias.
0: Y pues espero que sea una de las tantas visitas que den este programa, caray.
1: Nosotros estaremos encantados de regresar aquí siempre que nos invites.
0: Y pues, ¿por qué no tocamos algo para despedirnos?
1: Venga, vale, perfecto. Venga. Esto se llama Todo Me Da Igual. Venga. Venga.
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0: Big Noise con nosotros. Gracias por estar acá.
1: Un placer, Jesse.
0: De verdad, muchas gracias. Mucha suerte en la tocada.
2: Muchas gracias.
0: Gracias por estar acá. Big Noise con nosotros.

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0: Mario Rebolledo, que tiene más cámaras en este momento que cualquier integrante de la Casa de los Famosos apuntándolo. ¿Qué tal, cosa que me da mucho gusto. ¿Cómo estás, Mario?
1: Muy bien, muchas gracias. Qué muy contento saludarte. De estar aquí este
0: Yo
1: lunes.
0: Igual, porque no sabes lo necesaria que es toda la retroalimentación, todos los tips que nos das para el aspecto laboral, todas las dudas que despejas de nuestro querido público. Y yo invito a que cualquier duda que tengas en el aspecto laboral tenga que ver con el tema de hoy o no, lo mandes, porque Mario siempre está muy dispuesto a responder. ¿Quieres hablar con él? Te lo pasamos. ¿Quieres mandar una duda? Al 55 79 19 59 30 o bien mensaje de texto, mensaje de audio, o ay, pásenme a Mario. Te lo pasamos con mucho gusto. Mario, gracias por estar con nosotros.
1: Al contrario, yo sí.
0: El tema de hoy es muy bueno. Tiene que ver con la contratación temporal. Primero yo te diría, te preguntaría, ¿qué es una contratación temporal? O sea, ¿cuál es la estructura correcta de una contratación temporal? Y luego pasaría al si es legal o no.
1: Claro, mira, la ley es muy clara y la ley te dice que puede haber una contratación por tiempo indeterminado o una contratación por tiempo determinado. Por ahí habla del contrato de obra determinada, el contrato eventual, etcétera, etcétera. El contrato por tiempo determinado es válido, pero es válido siempre que exista una causa que justifique por qué te estoy contratando por ese tiempo determinado. Hoy está muy de moda que te contratan por 3 meses,
0: es lo que te dice,
1: o te contratan por 1 mes, o te contratan ya ni siquiera bajo el argumento de que estás a prueba. Simplemente es, tu contrato va a ser por 3 meses. Por ahí a veces incluso se van a contratar a la gente por 1 año. Y cada periodo lo están renovando, lo están renovando.
0: ¿Y lo de los 3 meses es como una regla, es legal? Cuéntanos
1: yo
0: eso.
1: Yo no sé de dónde salió esa regla, esa es la verdad.
0: No, es que no lo sé. Sí,
1: hay
0: o
1: decir,
0: no.
1: La ley habla de un contrato a prueba. Ese contrato a prueba, el máximo que te da la ley para como tiempo para ponerlo a prueba es de 30 días. Estamos hablando de 1 mes. Y en los casos de directores, de gerentes, de administradores, tienes hasta 180 días para tenerlos a prueba.
0: Okay.
1: O bien, en la capacitación, cuando tú contratas a alguien para capacitarlo, o más bien bajo esta modalidad de capacitación, tienes hasta 3 meses en los trabajos generales y hasta 180 días el tema de directores generales, administradores, etcétera.
0: Okay.
1: Pero ojo, son solo esos 2 casos que hablan de esa temporalidad. En los demás, tú tienes que explicar por qué causa te estoy contratando por ese periodo. Si yo te voy a contratar por 2 meses, a ver, te voy a contratar para suplir a tal persona. ¿Por qué va a estar en incapacidad? ¿Porque está enfermo? ¿Porque no va a venir? Te puedo contratar porque estoy contratado yo por un cliente para prestarle el servicio solamente 6 meses. Ah, bueno, te voy a contratar durante esos 6 meses que yo tengo el contrato con ese cliente.
0: O sea, la causa es muy importante.
1: La causa, ojo, porque si no hay causa en el contrato, uno, si no hay contrato, o si no hay causa en el contrato, o si no es clara esa causa en el contrato, ese contrato, a pesar de que diga que es de 1 mes, 2 meses, 3 meses, ese contrato se vuelve indeterminado. Ya no tiene esa temporalidad. Entonces, celebrar un contrato nada más porque sí, porque quiero contratarte 2 meses o 3 meses o 1 mes o lo que sea, eso no es válido. Eso vuelve la relación indeterminada. Yo, para poder acreditar o terminar un contrato por ese tiempo, tengo que justificar que esa causa que originó la contratación ya no existe, ya no subsiste, ya no sigue vigente. Porque si sigue vigente, el contrato, a pesar de que se haya señalado muy bien la causa, si sigue vigente, entonces sigue también el contrato. Pensemos, por ejemplo, una obra en construcción. Yo te contrato para que dentro de 1 año estés terminando y me entregues el proyecto. Oye, ya terminó el año y la obra sigue y hay atrasos, lo que sea, pero sigue la obra, no le he entregado. Ese contrato va a continuar durante el tiempo que siga subsistiendo esa obra, pero para que eso suceda, yo tengo que haberlo explicado muy bien, describir muy bien qué obra era y qué es exactamente lo que me justificaba ese contrato por ese tiempo. Si no lo hago, entonces, uno, si te despido o termino el contrato, es un despido injustificado, porque esa relación se volvió indeterminada, ya no hay un límite de tiempo.
0: Oye, preguntan aquí que si en un contrato temporal tiene que estar especificado en uno, dos o tres meses si va a haber como una especie de liquidación o no.
1: No tiene que estar especificado, porque al final del día, si realmente termina y hay cómo justificar que terminó ese contrato y el contrato viene con todos estos requisitos, yo te puedo dar por terminado el contrato y justificar que la causa ya no está. Ese es el punto clave para poderte contratar así. Si no, independientemente que lo diga o no ahí, tú ya tienes la obligación de liquidarlo y darle los tres meses, indemnización, etcétera. ¿Por qué? Porque es un despido injustificado.
0: Oye, tenemos un audio de alguien de nuestro querido público que tiene una duda. Adelante.
2: Hola, Mario. Fíjate que entré a trabajar en una empresa y me dieron un contrato de 3 meses. Ya se acabaron, pero sigo haciendo exactamente el mismo trabajo y me quieren dar otro contrato de 3 meses. ¿Pueden renovármelo así una y otra vez para no darme una plaza fija?
1: Fíjate ahí, qué interesante. O sea, cada 3 meses le están diciendo, ven, te voy a renovar, ven, te lo voy a renovar. Fíjate, esto es un grave error del patrón, porque si ellos han de pensar que cada 3 meses se acaba la relación y ya no hay problema. No, cuando tú estás haciéndolo de manera constante, se vuelve indeterminado ese contrato y su antigüedad empieza a correr desde el día 1 que estuvo prestando sus servicios, que estuvo trabajando. Entonces, creo que es muy importante aquí este ejemplo que nos ponen, porque va queriendo pausar la relación. Imagínate también la estabilidad y la tranquilidad del trabajador, saber que no tiene nada seguro y cada 3 meses estar con la zozobra
0: si
1: de
0: si me lo renuevan o no.
1: ¿Me lo van a renovar o no? ¿Lo van a hacer o no? Y ojo, una característica de los contratos a prueba, del contrato de capacitación, son irrepetibles y son improrrogables. Si yo te contrato a ti a prueba, tengo 30 días para saber si Jesse es bueno o no es bueno. Nada de que, oye, espérame, todavía no te conozco bien, déjame probar si sirves o no, te lo voy a dar por otro mes. O lo voy a extender otros 30 días. No, eso no es legalmente posible. Son 30 días que tienes para saber si el trabajador es bueno o no, si tiene los conocimientos o no. Si no, adiós, te tienes que ir.
0: Oye, tenemos otro audio. Qué interesante. Vamos a escuchar.
3: Hola, ¿qué tal? Buen día. Una pregunta. Me contrataron para trabajar en una obra, pero me dijeron que cuando terminara esta obra, automáticamente se iba a acabar mi contrato. Sin embargo, la empresa tiene otras obras y tengo compañeros que hacen lo mismo que yo y siguen trabajando. ¿Basta con que diga por obra en mi contrato para que puedan darme de baja? Gracias.
1: Esta es otra artimaña más. Yo te contrato por cierta obra. Pero como es una constructora, tengo 10 obras. Y entonces te estoy mandando a ti, Jesse, a una, mañana te vas a la otra, pasado te vas a la otra, y subsecuentemente estás así. Ese contrato, esa relación con ese trabajador, no es por obra determinada, porque estás en muchas obras.
0: Claro.
1: Y estás desempeñándote en diversos lugares. Entonces, ahí, si el patrón dice, oye, ya se acabó esta obra, sí, pero yo también prestaba mis servicios en estas otras obras.
0: Claro.
1: Entonces, esa relación se vuelve indeterminada, ya no es un contrato por obra. Estás utilizando al mismo trabajador para desempeñarlo en varios servicios. Tendría entonces yo que, si me voy a contratar por esa obra, me contratas por esa, termino esa y me contratas ahora por otra obra determinada. Pero no puedo estar haciendo este tipo de cambios porque, fíjate, dice, el trabajo subsiste, la empresa sigue vigente, las construcciones siguen, las obras
0: siguen. Mis compañeros siguen.
1: Sus compañeros siguen. ¿Y él por qué no? ¿Sabes? Entonces, ahí eso no es procedente, no es legal.
0: Bueno, pues ya está. Cualquier duda que tengan en torno al tema laboral, este del que estamos hablando o no, o algún claro. otro, ¿dónde te pueden buscar?
1: Claro que sí, en mis redes sociales como @mario_rebolledo1, ahí estamos.
0: Oye, aquí hay uno más, perdón. Sí. Dice, hola Mario, me dieron un contrato de 1 año y ya terminó. ¿Quedamos en ajustar mi sueldo, pero firmo de nuevo por 1 año o ya no?
1: Es que aquí, fíjate, si no hay una causa por la cual lo están contratando por 1 año, puede firmar o no puede firmar. Esa relación sigue vigente, sigue subsistente, y el hecho de que le vayan a aumentar el salario, que vaya a haber un ajuste a su favor del salario, no implica que necesariamente celebres un contrato. Ya con el recibo se acredita que tienes un salario mayor, no tendrían por qué celebrar un nuevo contrato, pero él tiene que saber que ese contrato por 1 año realmente no es por 1 año. Se vuelve ya improrrogable, se vuelve ya por indeterminado.
0: ¿Y lo del ajuste de sueldo lo tiene que decir?
1: No necesariamente. Si lo quieres decir, adelante, puedes celebrar un contrato, puedes hacer un adendum del contrato diciendo cuál es el nuevo salario, o puedes simplemente no decir nada y vámonos.
0: Perfecto. ¿Dónde te pueden localizar?
1: Sí, @mario_rebolledo1, ahí están mis redes sociales.
0: Gracias, Mario, por estar con nosotros.

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6: Carlos Adnes con nosotros. ¿Cómo estás, Carlos?
7: Pues muy bien, feliz, recién aterrizado.
6: Oye, es que estábamos platicando y haciendo cuentas de que son tres lunarios seguidos. Es el 1, el 2 y el 3 de octubre, es decir, mañana.
7: Exacto.
6: Pasado mañana y el viernes.
7: Que es una gran noticia y la mala es que no quedan entradas, no quedan boletos.
6: Totalmente agotados, pero, sí, pero estábamos platicando,
7: pero...
6: Dilo tú.
7: No, pues está el Auditorio Nacional en febrero, que febrero es ya, porque entre el Día de Muertos, en Navidad, Reyes, no sé si aquí celebráis Reyes, aquí.
6: Sí.
7: Hombre, pues no, es que somos iguales.
6: No,
7: pues Reyes y el Auditorio, es que estas son, es la trinidad de las celebraciones, es esta.
6: Sí, totalmente. Además, creo que febrero es un gran mes. Es el 5 de febrero en el Auditorio Nacional.
7: Eso es.
6: Qué bonito es tener una comunidad, una familia en México.
7: No, increíble.
6: Que pague un boleto por verte, que te siga y que no solamente llene tres lunarios, que es maravilloso, y luego, estoy seguro, va a llenar un Auditorio Nacional.
7: Bueno, nosotros hicimos el Auditorio, lo hicimos hace un año y medio por ahí, pero esto es una celebración muy especial porque ahora, este mes, esta semana se está cumpliendo 10 años que viene la primera vez a tocar. Que cuando vine hace 10 años, pues se vendieron estos tres lunarios, fue una cosa como que cambió mi vida realmente, porque imagínate yo que estaba en Barcelona y que mi carrera musical también en España estaba empezando a despegar, de pronto venía a México y hacer esos tres lunarios, que fue como una cosa muy, muy llamativa y mucha gente de prensa se interesó, hicimos entrevistas, en ese mismo momento salió el Vive, el Pal Norte, hice una gira luego en la que toqué en ciudades que, pues, me avergüenza decirlo, pero no conocía ni que existían, ¿no? Pues Pachuca tocaba en lugares que no había escuchado nunca y llegaba allí y pensaba, qué increíble que haya gente aquí que me conozca y que escuche y que vaya a vernos hoy, ¿no? Y luego esa gente, esa euforia en los conciertos, ese cariño que es una cosa muy peculiar del público mexicano, recibirla durante esos 10 años ha sido tan maravilloso que lo celebramos volviendo a hacer los tres lunarios y volviendo a hacer el Auditorio.
6: Qué bueno, me da mucho gusto. ¿Qué nos canta el Carlos Adnes?
7: Pues una canción que habéis estado poniendo y desde aquí os doy las gracias, que se llama Verano Lento. ¿Qué pasa? Que el verano ha acabado, pero la canción, pero la nostalgia del verano sigue.
6: Siempre, esta nos acompaña de por vida.
7: Exacto.

0: Ah, qué cosa tan bonita. Está Carlos Sadness con nosotros. Recién llegado de la madre patria.
1: Y esta canción, aprovecho para decir lo que es con un mexicano que amo, que es un talento increíble, José Unlock. Hombre, lo conocéis. Y si no lo conocéis, buscadlo ya.
0: No, ha estado acá, creo.
1: Ah, seguramente. Sí, creo, ¿eh? Y en la guitarra traigo otro talento mexicano increíble, Pehuenche.
0: Ah.
1: Tomen nota de estos dos nombres, por favor.
0: Pehuenche.
1: Pehuenche.
0: ¿Cuándo vienes? Digo, aprovechando, Carlos, si me permites la invitación de una vez.
2: Prontito.
0: Sabes que yo feliz de que
1: traigo el talento.
0: Sí, claro. Y feliz de que llegue el talento a este programa y de que nos acompañen y de que sea una plataforma como lo ha sido en 10 años, Carlos, este programa. Mira, te saludan de aquí de la colonia Narvarte, de la alcaldía Benito Juárez, de Monterrey, Nuevo León, de Pachuca, Hidalgo.
1: Mira cuántos
0: de
1: amigos.
0: De León, Guanajuato, de Tijuana, Baja California, de Mexicali, Baja California también, y de Torreón, Coahuila.
1: Ah, ¿ves? Ahí no he tocado. Ahí hay que ir.
0: Hombre,
1: hay que ir.
0: Torreón, un lugar maravilloso.
1: ¿Sabes cuándo?
0: ¿Cuándo?
1: Ahorita. Mi palabra preferida, que esto es increíble porque aquí el castellano, el español, se supone que lo inventamos nosotros, pero la mejor palabra se inventó aquí, que es la palabra ahorita, ¿ahorita? Que no la usamos en España.
0: ¿De verdad?
1: No la usamos. ¿Y cómo vivimos? Pues estresados.
0: Sí.
1: Entonces, si me lo permites...
0: Ahorita.
1: Vamos.
0: Cántanos algo.
1: Venga, va. Ahorita cantamos.
0: Sí, por favor. Ahorita, claro, qué bonito.
1: Claro, imagínate descubrir una palabra, ¿eh?
0: Sí. Haz una canción.
1: Esta es la canción. Se llama Ahorita.
0: ¡Se llama Ahorita! ¡Ah, qué maravilla!
1: Mira.

0: nosotros.
1: Muchas gracias.
2: 5 de febrero regresa al Auditorio Nacional.
1: Eso es.
2: Y luego
1: ¿qué
2: es?
1: Parece si hay boletos, si la gente se anima.
2: Sí, no.
1: Y viene a cantar ahorita conmigo.
2: Sí, y luego tienes que ir a Torreón, ya dijiste.
1: Eso queda pendiente, eso habrá que hablar con alguien porque está en el aire.
2: Pero si vas a Guadalajara y a Monterrey, en enero.
1: Exacto.
2: Creo que es 29 y 30 de enero.
1: Eso tengo que mirarlo.
2: Yo también, porque aquí
1: pero bueno, esto es. Como aún queda, podemos mirarlo.
2: Sí, todavía queda, exacto. Pero hay boletos.
1: Por ahí va, exacto.
2: Y yo te agradezco mucho que estés en este programa.
1: No, yo que me hayas vuelto a recibir, estuve aquí hace unos años, me lo pasé increíble y espero que no sea la última.
2: No, bienvenido siempre. Tú llegas, tocas y entras.
1: Perfecto, gracias.
2: Gracias, Carlos.
1: A ti.
2: Yo quiero.

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0: por las letras, por los versos. ¿Por qué le puedo decir?
1: Espéreme. Pásenme una toallita que trae los lentes recochinos, por favor.
0: Ay, no.
1: No sé ni cómo ve la señora.
0: Mire, dele de santos, que es que estaban ahorita.
1: Un Kleenex o algo.
0: Estaban lavando mi camerino, hombre. Perdóneme.
1: Sí, no. Trae bien cochino los lentes la señora.
0: Lo que pasa es que ya tienen nueva iluminación y es
1: lo cochino de sus lentes. Mire, aquí hay un Kleenex.
0: Qué barbaridad, ¿cómo es posible?
1: Mire, nada más los dedazos.
0: Bueno, no me lo va a creer, pero no metieron hasta una manguera en mi camerino ahorita. Una manguera ahí.
1: A ver. ¿Ya? Ya.
0: Allá va. Ay, oh, sí, querido.
1: Ya está.
0: Me encanta.
1: Qué bonita.
0: Que usted
1: es que para verle los ojos.
0: Claro, que sí, son así borrositos, una cosa muy preciosa.
1: Qué bonita.
0: Ay, muchas gracias, Jessy Cervantes.
1: Pispireto.
0: Pues muy bonita, muy contenta. Ya, pues presenciando la recta final de la casa.
1: Sí, señor.
0: Famosos. México.
1: Sí, aparte, ¿cómo fue el fin de semana, señora?
0: Pues muy bien, Jessy. La verdad es que muy bien. Yo lo vi a usted en la casa de los famosos.
1: Oiga, ¿hay un audio importante que queremos que escuche?
0: Bueno, pues más que nada vamos a escucharlo. Yo no sé qué es lo que tendrá la producción, pero pues sin embargo, aquí
1: a ver, pero
0: estoy
1: ¿cómo
0: lista?
1: Lo voy a oír? Póngaselo así.
0: Así lo voy a oír.
1: Ah, venga.
0: A ver, escuchemos, por favor.
2: Ya a mí me cae muy bien, pero la otra vez fuimos y Rosa Concha traía bien agarrado a Adrián Di Monti, lo abrazaba y lo agasajaba y lo abrazaba. Pues nada, ella nomás estaba viendo desde lejos, pues estábamos al aire.
3: La Rosa Concha es bien enferma.
4: ¿De verdad?
3: Es bien depravada.
4: Qué asco.
1: Sí. Todo eso.
3: A mí también siempre se me insinúa la Rosa Concha.
1: ¿A poco?
4: ¿Quién dice? La Concha.
3: No, la Rosa Concha. La Concha no.
2: Rosa Concha, la Concha.
0: Nicola Porchela. Nicola Porchela, de mis amores, de mis entretelas, y Wendy Guevara, en presencia de Shanique Berman, dijeron esto de mí. ¿Acaso yo le parezco? Yo, la dama de las letras, la dama Jessy Cervantes de Nexa.
1: Qué feo le dijeron,
0: ¿eh? Me dijeron enferma, me dijeron.
1: Está bien enferma.
0: Ay, sí, Jessy.
1: A ver, déjame tocarle el pulso, déjame ver el pulso.
0: Le digo que solamente porque me como riendo lo que otras llorando, pero eso que.
1: El pulso lo trae bien.
0: Dios mío. Y bueno, pues justo de la
1: ¿pero
0: casa.
1: ¿Pero por qué dicen eso de usted,
0: pues
1: señora?
0: Pues porque a mí, yo le digo,
1: envidia, coraje.
0: Envidia, pero es que también yo sabe que Jessy, que yo de verdad yo no tengo hombre aborrecido, ¿eh? Yo no tengo hombre aborrecido. Y yo, todos los hombres para mí son parte de mi inspiración.
1: Qué bonito.
0: Musos de mi inspiración.
1: Qué bonito.
0: Y bueno, pues nada más quiero decir que no es cierto que yo soy pingonga. Casi.
1: ¿Qué es pingonga?
0: Dijeron, pues como de cascos ligeros, mi querido Jessy Cervantes. Yo no soy, perdóneme. Así como Laura León dijo en algún momento, yo no soy abusadora. Yo no soy y yo no soy. Yo no soy pingonga. Yo no soy de cascos ligeros. Yo soy una mujer letrada de mundo. Porque me he comido a medio mundo.
1: No, señora, no sea usted así. No diga usted
0: hombre,
1: esas
0: qué
1: cosas.
0: Barbaridad.
1: No, no quiere que le digan así.
0: No, sí quiero lo que ha de ver.
1: Oiga, ¿y de la casa de los famosos qué nos trae?
0: Pues nada, ya la recta final. Y os he preparado a usted, fíjese cómo le llamo. Os he preparado a usted, Jessy Cervantes, lindos versos de la poetisa del espectáculo. Y esto dice. Repítanlo, por favor, que hoy vengo hasta de lujo, ¡Poetisa! Fíjese nada más lo que voy a recitar. Dice: buenos días de finos versos que con Jessy son gloriosos, pues mi Brianda y sus esfuerzos ya salió de los famosos. Y ahora sí hay que se agarren los que siguen compitiendo, pues la casa, la que barren, de poquito anda muriendo.
1: ¡Ah, qué bonito!
0: El Yair con sus nachotas, mi Karina, no hay igual, presupuesto a cuenta gotas, esto ya huele a final. Ese Pérez, su chilito y boca de cacahuate, Memo Schutz está bonito, de la Gema es un buen cuate. Los recuerdos de Ernestito,

0: tú siendo guapo en hoy. Ay, Mariana, y el chismito con el Ari Boroboy. ¡Huela, huela, gran cotorra! Por los cielos glamurosos. Ay, mi Wendy, no soy zorra, solo fan de los famosos.
1: ¡Qué bonito! ¡Qué bárbaro!
0: Heme aquí la esclava del señor, la mujer de las letras y pues como siempre cumpliendo con mi deber de poetisa.
1: Qué bonito. Aquí. Aparte usted lo hace maravillosamente bien, señora.
0: ¿Te
1: Yo
0: parece
1: estoy
0: que
1: embelesado.
0: Sí? ¿Verdad?
1: Embelesado con su arte, con su letra, con su manera de decir las cosas.
0: Qué bonito. Y bueno, pues sí, desafortunadamente luego levanta uno muchas ámpulas, muchas envidias. Pero aquí estoy,
1: aquí está
0: triunfando
1: ella. Sí,
0: como
1: señor.
0: siempre. Gracias.
1: Qué bonito, señora. Qué bonito. Señora de Dios, la dama de México, acomódese la flor, eso sí.
0: Sí, oiga, ya se me anda volviendo de cempasúchil. Yo traía una flor
1: tan bonita,
0: en el pelo.
1: El pelo medio
0: tutú.
1: Cardado, como lo decía mi tía Mechita, pero bien.
0: Pero muy linda.
1: Muy bien, muy bonito. Gracias, señora.
0: Muchas gracias.
1: Dele un beso al público adorado.
0: Bueno, un beso y sobre todo a mi querido rockero, a Wendy Guevara y a Nicola Porchela y hasta la Shanique, que después me voy a comer un pollito contigo, Mondriga.
1: ¡Ándale, Dios mío! ¡Ahí está! ¡Vámonos!
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1: Muchas gracias por haber estado con nosotros. Así llegó a su fin este Jesse Cervantes en vivo, con un resumen de lo mejor de lo acontecido a lo largo de la semana, porque de lunes a viernes, de 6 a 10 de la mañana, en la aplicación de XFM, nos puedes escuchar en el programa que tenemos en la Ciudad de México, en el 104.9, y los sábados en XFM 97.3. Hasta la próxima, yo soy Jesse Cervantes, usa las redes sociales, estamos en XFM, arroba XFM, en el Facebook de XFM, y en el mío, personalmente, arroba Jesse Cervantes. Y el hashtag, que es importantísimo, que es el hashtag JesseyEnExa. Así de fácil, gracias, hasta la próxima.
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música, por supuesto, y de la receta para sonreír. Los saludo con mucho cariño, Liz Roxy Nexa. Oigan, hasta todo el territorio de la República Mexicana. Saludos con mucho cariño a la gran cadena Exa que nos sintoniza. A mis Liz y Libres de Acámbaro, Acapulco, Chihuahua, Cuernavaca, Durango, Ensenada. También a los Liz y Libres de Guadalajara, Irapuato, León, Los Cabos, Mérida, Mexicali, Ciudad de México, Monterrey. También a los de Morelia, Nogales, Oaxaca, Puebla, Tampico, Tijuana, que nos escuchan muy tempranito, Veracruz, El Paso, Texas, Monclova, Piedras Negras, Zamora, Michoacán y también en Celaya. ¿Qué onda? Y a ti que me escuchas a través de la app Exa FM en todo el mundo mundial. Listos y preparados porque tenemos un gran programa el día de hoy. Y es que fíjense que además de jugar con el Exa Acertijo, vamos a cantar con Lizzy Rocks para que preparen y afinen esas gargantas. Y por supuesto en la entrevista estará con nosotros la talentosísima Victoria Viera, que nos viene a presentar su nuevo sencillo y está increíble. Si no lo has escuchado, bueno, pues aquí te lo vamos a presentar para que veas todo lo que está haciendo. Una chica muy, muy talentosa. Y bueno, nuestro tema del día, vamos a estar compartiendo qué te daba miedo antes que ahora ya no te da. Y es que pasa el tiempo de pronto y logramos vencer ciertos miedos o simplemente como que dejan de suceder, crecemos y dejamos de tener miedo a eso. Así es que compárteme a la línea Liz y Libre 5579247383. Va de nuevo lento, 5579247383, para que mandes tus saludos, pidas tus canciones favoritas, participes en el tema del día, porque además tenemos bastantes premios. 2 pases dobles para ir al cine en salas tradicionales de Cinépolis en toda la República Mexicana. Así es que por favor escríbanme de Oaxaca, de Ensenada, de Los Cabos, de Monterrey, de Mérida, de Guadalajara, cualquier lugar. Y también tenemos 2 pases dobles para el multiverso, que será este 18 y 19 de noviembre. Los boletos son para el 18 en el estadio Alfredo Harp Elú. Así es que ya sabes, participar en el tema del día, pide tu canción, manda saluditos y podrás ganar estos boletos. Por lo pronto nosotros comenzamos con toda la actitud, pero con toda la actitud, y toda la alegría con esta canción. Y esto es Golden.

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1: Que hoy tenemos grandes premios, dos pases dobles para ir al cine en salas tradicionales de Cinépolis en toda la República Mexicana y también dos pases dobles para el Multiverso este 18 de noviembre. Bueno, los boletos son para el 18, pero el Multiverso será 18 y 19. Oigan, ¿cómo te lo puedes ganar? Participando en el tema del día, recuerda lo que te daba miedo antes que ya no te da miedo. También puedes mandarme la respuesta del Exa acertijo y también podrás estar participando. Y por supuesto, canta con Lizzy Rocks. Cántame un pedacito de una canción, así es que si quieres hacerlo, mándame mensajito. Línea Lizzy Liber 5579-247383. Y ahora sí, listos y preparados, porque vamos a descubrir las canciones que tenemos preparadas hoy para Exavox. Y en primer lugar tenemos, wow, ya se siente, estamos en octubre y ya casi noviembre. Entonces, no casi, pues, pero es un decir, se van sintiendo las fechas ya casi decembrinas. Tenemos en primer lugar esa canción de Pica Pica que se llama Los

0: con la segunda canción que estará confundiendo. Qué divertida esa canción de los esqueletos, ¿verdad? Y bueno, pues esta va a competir contra Recuérdame, pero interpretada por Ernesto de la Cruz, Marco Antonio Solís. Así es que vamos a ver cómo suena.
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0: Increíble, oigan, yo no conocí esta versión y está increíble. No sé, no sabría por cuál decidir, pero seguramente tú sí. Así es que vota a través de la cuenta de Instagram de XFM o Lizzy Rocks. En las stories te dejamos una cajita para que nada más hagas clic en tu favorita o me mandas también tu votación a la línea Lizzy Libre 5579-247383 y ya estarás participando por dos pases dobles para el cine o dos pases dobles para también irte a Multiverso. Y bueno, pues la semana pasada ganó una canción que, bueno, la verdad estaba difícil porque las dos que propusimos, Vampiro Chimuelo de Beli Beto y Chumbala Cachumbala, son muy queridas, pero con el 61% de los votos gana el Vampiro Chimuelo, que es una popular canción infantil del universo de Beli y Beto, y es divertidísima. Yo cuando la vi en el Auditorio Nacional en vivo, de verdad dije, wow, es una gran canción, ya la había escuchado, pero vivirla en vivo fue completamente otro rollo. Así es que, ¿qué les parece si vamos a disfrutar de esta divertida canción y esto que se llama El Vampiro Chimuelo?

0: sorpresa, porque ¿quién creen que está en la línea telefónica? Sí, sí, sí, ella es Sammy Scullow. ¿Cómo estás? ¡Buenos días!
1: ¡Holi! ¿Cómo están todos?
0: Ay, nosotros muy bien y muy contentos porque ya se estrenó tu segundo sencillo. Increíble, primera señal. ¿Cómo te sientes?
1: Ay, muy emocionada, muy feliz de que ya por fin, oye, ya dejamos de andar dolidos, ya nos enamoramos de nuevo ya.
0: Ya vi, me encantó definitivamente el contenido, la rola, la música, tu estilo muy particular que de verdad ya estamos viendo como un sello muy especial de Sammy. Y bueno, pues justamente que nos compartes esta historia de cuando no esperas, pero sucede. ¿Te ha pasado?
1: Claro, claro que sí, sí pasa. Y creo que es la parte más bonita, justo. El no estar esperando y que sea todo tan genuino es algo muy bonito.
0: Ay, qué bonito. ¿Qué consejo les compartirías a todas las chicas y los chicos que nos están escuchando, que justamente están pasando por esa situación o tal vez su primer amor, qué sé yo? ¿Qué les dirías?
1: La verdad es que hay que confiar en su intuición. La verdad es que no sirve de nada tampoco estarlo buscando. Es solamente si pasa, si conectan. Y obviamente teniendo los límites que uno tiene claro, porque al estar buscando, lo que pasa a veces es que uno se conforma nada más con poquitos, solo por tener novio o querer a alguien que esté para ustedes. Así que no, chicos, es solo y simplemente si es su persona ideal y si los dos están de acuerdo.
0: O sea que hay que fluir en esta vida. Hay que ir por la vida fluyendo. Y bueno, pues por supuesto las cosas bonitas llegarán con la energía que cada uno le ponga, así como Sammy Scullow le pone toda la energía y una vibra bien bonita. Y bueno, pues nos lo deja reflejado en estos dos primeros sencillos, 11-11, que bueno, pues te tuvimos por acá presentándolo, y ahora Primera Señal, que está recién salidita del horno. Y pues cuéntame, ¿cuáles son los planes en adelante en la música? Seguir sacando sencillos. ¿Cuándo te vamos a ver en un show en vivo? Cuéntanos.
1: Pues la verdad estamos esperando a conectar con unas 4 canciones para que obviamente ya pueda verlos en vivo a muchísima gente que también me ha pedido ya que ya empiece a hacer como mini concertitos. Y eso es de hecho algo que yo tengo como una meta, hablando de canciones en general. Ya también se está cocinando la tercera, que también es una que, si te soy sincera, llevo pensando desde hace meses, porque sería la más profunda para mí, la que he escrito, que me identifica un poquito más. Y sí, la verdad es que esperaríamos que algún día pudiéramos sacar un álbum.
0: No, algún día, vas para allá, o sea, estás construyendo. Yo estoy segura de que en unos cuantos meses nos vas a sorprender. Qué bonito comentas que tú escribes tus canciones, es decir, lo que te nace de tu corazón. No necesariamente necesitas estar viviendo esa situación, pero sí a lo mejor te pones en los zapatos de los chicos y chicas, ¿no? Que les gusta tu música y son estos temas de interés. ¿Tú has escrito las dos canciones?
1: Sí, la verdad es que estas dos canciones las hemos escrito. Yo he puesto la idea, hemos puesto la letra y todo. Y como te había comentado, justo los picos me han ayudado a modificar algunas cositas para que suene bien, para que rime mejor y todas esas cosas.
0: Pero la esencia es tuya y eso es algo bien bonito de un artista, ¿sabes? O está padrísimo, por supuesto, el recibir canciones de otros compositores porque cuentas historias a través de otros, pero el hecho de escribir tus propias canciones, ¿verdad? Verdaderamente hace una conexión muy especial. Sammy, muchísimas gracias. Gracias de verdad por presentarnos esta canción. Gracias por esta música tan bonita que nos estás regalando a todos. Y bueno, pues, ¿qué te parece si presentas este nuevo sencillo?
1: Claro que sí, gracias por el espacio. Los quiero mucho, gracias por invitarme. Y obviamente, esto es Primera Señal por Sammy Scullow.
0: ¡Yeah!

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1: 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Nada.
2: Hola, buenos días, Lizzy. Yo soy Kami y escucho a Lizzy Rocks en Nexa y te quiero contar un chiste. ¿Cómo se dice electricista en japonés? Yo quito foquito.
3: Por acá, y bueno, pues recuerden que hoy te puedes llevar dos pases dobles para, te puedes llevar un pase doble, pero tenemos dos pases dobles para ir al cine, en salas tradicionales, en Cinépolis, en toda la República Mexicana, así es que en este momento les voy a dar la línea de Lizzy Liber para que me escriban, y va lento para que la anoten. 55 79 24 73 83, para que me escribas y participes en el tema del día. ¿Qué te daba miedo antes que ahora ya no te da? Y bueno, pues también puedes darme la respuesta del exacertijo, o también decirme cuál canción es tu favorita, por cuál quieres votar el día de hoy. Oigan, pues miren, por acá nos mandaron saluditos y dice: hola. Dice, ¿me puedes poner la canción de Caifanes este sábado? La próxima semana, con muchísimo gusto, José Carlos, se la ponemos. Y por acá nos comparten: feliz sábado. Dice, sonará muy común, pero la oscuridad sí me daba miedo cuando era niño. Siempre lo desconocido, la incertidumbre. Pero ahora es bastante relajante y me ayuda mucho a dormir. Lo gracioso es que uno nunca deja de superar miedos pasados, solo que lo desconocido cambia de lugar. Sí, es verdad, tienes razón. ¿Sabes? A mí me daba miedo los alacranes, pero ya no, porque me he encontrado tantos y he tenido que combatirlos, que como que ya digo, bueno, ya estoy acostumbrada, pero entonces ya no les tengo ese miedo. Saludos para el abuelito de Mati y para Mati, por supuesto, que están escuchando Lizzy Rocks en Exa desde Guadalajara, Jalisco. Y por acá también nos saludan con mucho cariño: hola, Lizzy. A mí lo que me daba muchísimo miedo antes y hasta pesadilla era Chucky. Dice, soñé muchas veces que me perseguía ya con su cuchillo y ahora ya no. Saludos desde la GAM. Dice, te queremos, Liz y los exarrebeles. Atentamente, Adriana. Oigan, les tengo una historia que contar sobre el Chucky. ¿Se acuerdan que les conté una primera parte? Bueno, tengo otra segunda, pero ahorita les cuento. Hola, Liz, y muy buenos días. Ya disfrutando de tu hermosa voz, muchas gracias y muy buenas canciones. Y sí, sabadito con los peques en casa. Les mandamos un súper, pero súper saludo con mucho cariño. Dice, buenos días, un favor, ¿podrías cantarle las mañanitas a mi hija? Claro. Claro que sí, cumple 6. Y bueno, claro que sí. En un momentito más estaremos dedicándoles las mañanitas con muchísimo, pero muchísimo cariño. Hola, soy Irma de Monterrey y un súper saludo para todos. No dejes de sonreír y felicidades por todos los éxitos. Muchísimas gracias. De acá dice, ¿qué me daba miedo antes y ahora ya no me da? Los truenos o relámpagos. Me llamo Carlos Morales. Oye, sí es cierto. Yo conocí de pronto un grupo de niños que les daba miedo, mucho, pero mucho miedo de los truenos y los relámpagos. Y yo estaba como muy acostumbrada porque soy de Guadalajara y allá desde que nací escucho truenos y relámpagos y lluvias y tormentas, y entonces se me hace un poco extraño, pero bueno, pues sí, la verdad es que sí. Los payasos, dicen, sí, por supuesto. Hay muchos niños, niñas o adultos que le tienen miedo a los payasos. Dice, a mí me da miedo Spider-Man. De niña veía a un imitador en la plaza, pero ahora me gustan sus películas. Claro, las películas como que es inofensivo. Bueno, es que en realidad no es un villano, ¿no? Pero sí puedo entender como los personajes, ¿no? Disfrazados. Tenemos muchos más saludos. Lizzy, antes me daban miedo las sillas voladoras de la feria, pero ahora ya lo superé. ¿Y qué tal? Yo me acabo de subir a unas, pero que están en lo alto de un centro comercial. Oigan, mis queridos Lizzy Livers, ¿qué les parece si vamos a un corte comercial y regresamos con más música y más diversión? Quédate conmigo con Lizzy Rocks en Exa.
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0: vieron quién está de vuelta con nosotros. Preciosísima, talentosísima, increíble. ¡Victoria Viera! ¿Cómo estás?
1: Yo muy emocionada de estar aquí de vuelta. Estaba viendo mi entrevista y tenía 17 años la última vez que vine aquí.
0: Yo me acordé también de eso y dije, ¿tendrá 19 o 18 todavía?
1: 19, ya.
0: ¡Wow! Porque ya. Me acuerdo que platicamos y estabas muy emocionada de cumplir tu mayoría de edad. Estabas así como, ya, me urge.
1: Bueno, ya ahorita que lo cumplí ya no me urge tanto.
0: Okay. Pero... ya empezaste con la cuenta regresiva.
1: Exactamente. No, pero pues te da una nueva etapa de vida. Entonces está padrísimo poder tener 19 y pues compartirlo con la universidad ahora, con proyectos. Es una nueva etapa.
0: ¿Qué estás estudiando?
1: Uy, estoy estudiando mercadotecnia en una universidad bastante, pues, exigente, digámoslo.
0: Ok, ¿y cómo haces para combinar la música, que ahorita vamos a platicar de ello, con la actuación y ahora en la universidad?
1: Bueno, ni yo sé, pero lo hago.
0: Ok.
1: Estoy ahorita, justo terminé de grabar una serie que yo no les puedo decir mucho, pero es para plataformas. Y okay. Empecé con la universidad, entonces fue coordinar pues las dos partes. Y yo siempre he sido muy responsable tanto en el ámbito laboral como en lo académico. A mí me encanta estudiar y eso también es un aprendizaje para ustedes. No dejen de estudiar, no dejen de aprender. Y sí, o sea, sí, no te puedo decir que ha estado fácil, ha estado complejo, pero yo disfruto mucho ese proceso.
0: Pero justo, lo haces con tanta pasión, todo, estudiar y actuar y cantar, que seguramente es como esta parte que te lo facilita el poder seguir teniendo la adrenalina, la energía, ¿no? Y la fuerza para cumplir con todo lo que tienes que hacer. Qué bonito, es algo que siempre yo he admirado de ti. Ya platicamos la otra vez toda tu trayectoria, obviamente, desde que iniciaste desde niña, y siempre te has distinguido por esta alegría, esta sonrisa, pero además por como eso, ¿no? Mucha lucha. Te veo en tus redes sociales muy natural, muy orgánica como siempre, con el piano, cantando, contándonos cosas, pero también te vi hace ya algunas semanas con este nuevo lanzamiento musical. Ya me di cuenta. Platícame, por favor, porque yo siento, no lo sé si es, pero es como la canción oficial de lanzamiento para la cantante Victoria Viera.
1: Así es. Traje mi sombrero muy preparada yo.
0: Me encanta, me encanta.
1: Y sí, la verdad es que yo... por si no saben, siempre me ha gustado cantar. Y en la novela de Papás por Conveniencia, que está disponible en VIX, no se la pueden perder.
0: No.
1: Yo tenía una pareja, Circe, que era mi personaje, con el actor Joaquín Bononi, que interpretaba a Checo. Los dos sabíamos cantar y una persona en la producción me dijo, oye, pero ¿por qué no hacen un dueto? Justamente ya conté esta historia en la entrevista pasada.
0: ¿Sí?
1: Pero bueno, así nació Dos Mundos. Yo escribiendo un poema de madrugada y dije, hay que adaptarlo para que se ponga en la novela. Y si no se pone, pues mira, es algo que hacemos con mucho cariño para todas las personas. Y finalmente, pues sí, lo pueden escuchar en todas las plataformas. Está disponible también el video oficial.
0: Dos mundos.
1: Y la misma producción después en Papás por Siempre, que fue la segunda parte de Papás por Conveniencia, nos hizo a Joaquín y a mí un dueto que se llama ¿Quién soy yo? Es de pop, ¿no?
0: Ok.
1: Es pop y es un dueto. Y luego nosotros, por nuestra parte, como para darle cierre a esta pareja bonita que tuvimos, hicimos Uno Mismo.
0: Ok.
1: Que también es una canción de pop. Todas esas canciones son duetos que ya están disponibles en mi Spotify, Victoria Viera, así me pueden encontrar. Y y pues ya hablando de Ya Me Di Cuenta, es una canción que la verdad la llevo preparando muchísimo tiempo y que justamente se estrenó aproximadamente hace 2 semanas, que es ahora regional pop. Es un giro inesperado, supongo,
0: ¿sí?,
1: para las personas que me han seguido con mis canciones, pero está muy, muy padre la canción. O sea, no es promada.
0: No, yo sé que está padre porque ya la escuché, vi el video, por supuesto, y aparte te vi como en el pre-lanzamiento, pero qué bonito. Y te iba a preguntar justo, ¿por qué regional pop? O sea, totalmente te queda y te queda maravillosamente. Tienes una vocesota tan linda que además, gracias, transmite bonito, pero ¿por qué decidirte por esta? Te queda, hasta el look te queda increíble, ¿eh?
1: Ay, muchísimas gracias. Pues sí, ha sido una renovación total. O sea, yo tampoco estaba buscando una canción regional pop, pero llegó a mí tomándome yo un curso de composición.
0: Oh.
1: Yo nada más quería aprender a escribir y ver qué rima quedaba bien con cuál, y al final pues pusieron un ejemplo qué era esta canción y dije, ay, pues voy a contactar al compositor, ¿no?
0: Sí.
1: Y pues una cosa me llevó a otra y resulta que sí estaba disponible la canción y dije, es que yo la tengo que hacer. Yo la tengo que hacer, no me aguanté las ganas. Y sí, que aunque yo haya hecho pop antes, me ganaron las ganas y tenía que intentarlo. Y finalmente me encantó, pues ahora sí que todo el concepto, el flow y pues de lo que habla la canción.
0: Me encanta, la verdad, esta elección que hiciste. Como tú dices, llegó a ti y llegó por una razón y llegó en este género y con esta letra tan específica. Lo haces increíble, pero además se siente que lo haces desde lo más profundo de tu corazón y del alma. Cuéntanos de qué trata la letra, de qué trata la historia.
1: Pues de algo que todo mundo ha pasado, supongo, de ese amor tóxico que tienes y que a veces es mejor dejar ir a tiempo, porque llega una persona y te empieza a tratar mal, ya llevan mucho tiempo y dices, ¿sabes qué? Es que ya me di cuenta que no podemos seguir. Y es sorprendente que todo mundo tiene una anécdota que contarme respecto a eso. En mis redes sociales he estado subiendo, que por ejemplo, si no me siguen, por cierto, mi Instagram es Victoria Viera y en TikTok soy Victoria Viera igual. Pues he hecho como varios segmentos de entrevistas, digámoslo así, con mis amigos, donde les digo, oye, ¿alguna vez te ha pasado este amor tóxico? ¿O cuándo te diste cuenta que esa relación ya no iba a funcionar? Y siempre tienen algo en mente, siempre tienen esa relación que sí los traumó, pero que ya tuviste que soltar y que dejar ir.
0: ¿A ti te pasó?
1: ¡Ah!
0: Solo sí o no, no te voy a pedir más.
1: Sí, sí me pasó.
0: ¡Claro! Sí me pasó. Oye, y bueno, justamente eso también viene con muchísima madurez y un desarrollo de inteligencia emocional, de pronto empezar a ver todas esas red flags y de pronto decir, ¿qué estoy haciendo? Porque creo que soy feliz, pero no lo soy. Y qué bonito, porque siento que todo el público, como dices, se identifica con este tema. Más, la producción es preciosa y, como ya lo dijimos, el regional pop hace vibrar así, pero te deja los pelitos, ya sabes, como sí, que chinito, sí. La piel chinita. Y bueno, pues muchísimas felicidades, Victoria, ¿qué viene para ti en la música?
1: Uy, pues, ahora sí que yo estoy muy abierta. A mí me encantaría, obviamente, pues, probar distintos géneros, tanto el pop, seguir con el pop, el regional pop también me ha encantado. Y de hecho, en el video oficial de Ya Me Di Cuenta, pues, está bonito encontrar a estas personas que te ayuden a hacer este video. Por ejemplo, estuvo Joaquín, estuvo Luis Arturo.
0: Sí.
1: Y que me ayudaron y que, la verdad, son amigos que quiero con todo el corazón. Y estoy bastante abierta a cualquier género y, pues, sigo escribiendo y con espera de una nueva canción. Que ojalá se venga pronto.
0: Pues yo estoy segura de que la vas a seguir rompiendo porque lo haces increíble en la actuación, en las redes sociales, en la música, tú con tu piano cantando, ahora bueno, con esta producción. ¿Qué te parece si invitamos a la gente a escuchar Ya Me Di Cuenta? Pero antes, ¿nos quieres cantar un pedacito de la canción? Como tú te sientas, si no, vamos directo a escucharla.
1: No, claro, sería a capela,
0: sí,
1: ¿no?
0: Sí, sí, sí.

0: ¡Bravo! ¡Qué bonito cantas! De verdad, cantas precioso. Yo siempre he admirado mucho tu forma de actuar, pero la verdad, conecto mucho contigo, con tu forma de cantar, con la música, con lo que transmites. Muchas felicidades. Y ahora sí, ya escucharon, así es que no te puedes perder esta canción. Vamos a escuchar aquí en Exa FM en 27 ciudades, por supuesto. ¿Esto qué se llama?
1: Ya me di cuenta.
0: Con Victoria Viera. ¡Yay!

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los cumpleañeros, claro que sí, muchas, pero muchas felicidades para Itzae, que será su cumpleaños el martes, cumple 7 añitos, muchas felicidades, nos escucha en Oaxaca, también tenemos felicitaciones muy especiales para Dylan, que mañana cumple años de parte de su abuelita, que la pasen increíble, y tenemos 2 felicitaciones muy especiales, la primera es para Frida Hurtado Montoya, que es nuestra community manager, quien está celebrando su cumpleaños el día de hoy. ¡Muchas felicidades, Frida! Y también tenemos una felicitación muy, pero muy especial para nuestro jefe naranja de Exa FM, el director artístico de Exa FM, Francisco Ánimas, el buen Paco Ánimas. ¡Muchas felicidades! Te deseamos de verdad lo mejor, todo el equipo de Lizzy Rocks en Exa, con muchísimo cariño, y que disfrutes mucho tu día, sobre todo, y que todos los días de todo el año la pases increíble. Y para ti que me escuchas y celebras algo especial, estas son las mañanitas Lizzy Rocks.

0: Así que creen, por acá tenemos a la terminación 6027 desde Puebla con boleto para el cine, pase doble para salas tradicionales en Cinépolis. Muchísimas, pero muchísimas felicidades. Y por acá tenemos más ganadores, ¿eh? Más. Vamos a ver quién se lleva el del multiverso. Por lo pronto, la terminación 6027 también se lleva sus boletos para el cine. Ah, ok, no fue la misma que había acababa de mencionar. Sí, el 0685, dice Charlie en el WhatsApp, se lleva sus boletos desde Veracruz. Nos escucha para que te vayas al cine, salas tradicionales de Cinépolis, ya lo sabes. Muchas felicidades. Y bueno, por acá también tenemos tenemos ganador de multiverso, y se los voy a mencionar en un momento quién es el afortunado ganador de los boletos de multiverso este gran, pero gran día. Y es terminación 2071, Christopher Alejandro. Muchísimas, pero muchísimas felicidades. Y ahora sí, pues llegó el momento ya casi de despedirnos. Mis queridos Leslie Livers, gracias por toda su participación. Tengo todavía mensajes, muchos mensajes que me mandaron, así es que vamos, por supuesto, a mandar estos saluditos. Saludos, Lizzie. Yo antes le tenía miedo a las alturas por el vértigo y ahora veo a la gente más chiquita. ¡Wow! ¡Qué interesante! Por acá también nos saluda Emma Duarte desde Baja California. No, Baja California Sur, Baja California, más arriba. Dice, me daba miedo, pero miedo a las tirolesas, pero luego intenté y ahora me gusta sentir que vuelo. ¡Ay, claro! Por supuesto que se siente así como que el miedito de lanzarte, pero cuando estás volando, de verdad, es algo muy, pero muy, pero muy especial. ¿Cuál es la tirolesa más larga a la que te has subido? Yo, de 1 kilómetro. ¡Ay! Y sí se siente padre. Y por acá nos mandan más saluditos, más mensajes. Andrea Giselle nos dice, ay, amo esta canción 0% de Santos Bravos. Conocí esa canción porque Caleb la puso en un live. Ay, es un TikToker al que sigues y ya me has platicado. Qué bonito, de verdad. Dice, sí, me daba mucho miedo la oscuridad antes, pero yo creo que era porque veía mucho YouTube. Puede ser porque cuando uno ve mucho las pantallas, luego se crean como imágenes en la visión y en el cerebro, ¿no? Cuando es ya como un exceso y puede suceder. Hola, Lizzy. Buenos días. A mí lo que antes me daba mucho miedo eran las máquinas de las tiendas por el ruido de la antena, por no quitarle el sensor. Te mando un fuerte abrazo y yo deseo lo mejor siempre. Soy Chemita, excelente tu entrevista con Victoria, Lizzy. Saludos desde Portales, te mando muchos, pero muchos apapachos. Muchísimas, pero muchísimas gracias. Nosotros ya nos despedimos, por supuesto que sí, con muchísimo cariño. Muchísimas gracias por acompañarme, por estar conmigo. Gracias de verdad por abrir tu corazón y por supuesto también sus hogares para llevarles un poquito de alegría, música y mucha diversión. Y gracias a mi equipo que hace posible Lizzy Rocks en Exa, a mi productor Tony, en la producción Elías, Oscar y Levi, en los controles, por supuesto. Y Monse en los teléfonos, Mariana, Estef, Frida, Oscar y Abraham en las redes sociales, Pato Navarro en el podcast y El Jiménez en la edición. Recuerda que puedes escuchar el programa completito en Spotify, en obviamente en nuestro podcast Lizzy Rocks en Exa. Y no te pierdas de las redes sociales para que te sepas todo el chisme. Si nos escuchamos el próximo sábado en puntito para que no te pierdas ni un solo momento. Yo soy Lizzy Rocks y tú eres mi Lizzy Liver.
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15: Esta es la edición número 40 del Exámetro.
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15: Bienvenidos a la edición número 40 del Exámetro, el conteo oficial de la cadena más importante de habla hispana. Yo soy Juan Carlos Nájera y a lo largo de esta hora te presentaré las 10 canciones más pedidas en Exa FM. ¡Comenzamos!
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15: Hey Data y Made You Love Me de Ariana Grande se convierte en su 10º número 1 en Billboard Hot 100. Con este logro, la cantante es la primera artista en la historia en conseguir que el primer sencillo de cada uno de sus discos debuten dentro del top 10 de esta lista. Es momento de escuchar a Ariana Grande en el lugar número 10 del Exámetro.
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1: Shakira y Alejandro Sanz emocionaron con su interpretación de La Tortura durante los pasados conciertos de la colombiana en su residencia en Madrid. Además de su famosa colaboración, en su segundo show cantaron el éxito de Alejandro Sanz, Corazón Partido. Es momento de escuchar a Alejandro Sanz en el lugar número 9 del Exámetro.
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1: Camilo regresa a México en 2027 con su nueva música. Su gira Para Cuando Sean Mayores Tour arranca en Estados Unidos, pasará por Latinoamérica y en febrero llegará a nuestro país para visitar Tampico, Hermosillo, Ciudad de México, Puebla, Villahermosa, Cancún, Mérida, Guadalajara y Monterrey. Es momento de escuchar a Camilo en el lugar número 8 del Exámetro.
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1: Ponte cómodo que estamos de regreso en El Exámetro. Recuerda hacer tus peticiones a través de las redes sociales de Exa FM.
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1: María José sigue recorriendo el país con su gira Ahora o Nunca y ya tiene fecha para regresar a Monterrey. La Josa se presentará el 27 de noviembre en el Auditorio Banamex como parte de este tour, además de haber sumado 2 fechas en el Auditorio Nacional para diciembre. Es momento de escuchar a María José en el lugar número 7 del Exámetro.
2: Lugar número 7.

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1: La cuenta regresiva para el Bellywin ya comenzó. Belinda prepara la tercera edición de su famosa fiesta de Halloween y la cantante compartió en redes sociales algunas fotografías de los preparativos. Una vez más, la celebración promete disfraces, decoración y mucho terror para esta noche de brujas. Es momento de escuchar a Dana y Belinda en el lugar número 6 del Exámetro.

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2: Karol G lidera las nominaciones de los Hit Latin Music Awards al estilo Jalisco, que se realizarán el 5 de noviembre en Puerto Vallarta. La colombiana suma 10 nominaciones, entre ellas Mejor Artista Femenina, Mejor Artista Urbano, Video por Papacito, Álbum del Año por Trópico Queta y Canción Viral por Baby Wow, que esta semana se queda en el lugar número 5 del Exámetro.
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7: Estamos de regreso en El Exámetro. Recuerda seguirme en redes sociales como @jcenajeroficial.
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7: Hugel inaugura Aura Bay Open Air, un espacio inmersivo de música electrónica y experiencia audiovisual ubicado en Budapest, Hungría. El nuevo concepto reúne instalaciones de luz y propuestas visuales en la isla de Óbuda, donde el DJ francés encabezó la apertura con una presentación en vivo. Es momento de escuchar a Hugel en el lugar número 4 del Exámetro.
0: Lugar número 4.

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1: La Trevi Sin Filtro, producción de Gloria Trevi, nominada a los premios Rolling Stone en Español 2026. La historia que muestra un lado más personal de la cantante competirá como mejor serie documental del año en la edición que tendrá lugar los días 25 y 26 de noviembre. Es momento de escuchar a Gloria Trevi en el lugar número 3 del Exámetro.
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2: Estamos de regreso en el Exámetro. Recuerda hacer tus peticiones a través de las redes sociales de Exa FM.
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2: Pepe Madero reacciona al cover de Nueva Inglaterra, interpretado por Daniel de la Gusana Ciega. El reel, grabado por Songbook, fue compartido por Pepe, quien escribió: ¡qué gran honor ver esto! No todos los días uno de los grandes canta tu canción. Es momento de escuchar a José Madero en el lugar número 2 del Exámetro.
21: Yeah.
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0: De su gira On Rebel Tour, la cantante usó una prenda que se desintegró con el agua que cayó sobre el escenario, dejando ver un look llamativo en tono rojo. Es momento de escuchar a Olivia Rodrigo en el primerísimo lugar del Exámetro.
1: Lugar número 1.

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1: 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Adiós.
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12: ¡Arrancamos! Esto es Los Streameadores a través de Exa FM 97.3. Los sábados y los domingos son de Los Streameadores y nos escuchas de 4 a 6 de la tarde por la señal exacta. Aquí en EXA, yo soy Freddy Gaitán, estoy con Ricardo Javier Verástegui.
13: Así es, y hasta las 6 de la tarde tenemos lo mejor de lo que puedes ver en el cine, porque hoy es sábado de ir al cine con la familia, con los amigos, y tenemos cuatro recomendaciones.
14: Un momento.
12: Espérame.
14: Ricardo regresó, Ricardo no está.
13: Así es, y estoy
14: de gira
13: en mi fin de semana de celebración de cumpleaños.
12: ¡Ah, ya que, cumples años ya!
13: Ya, el lunes, así que, bueno, más al ratito vamos a partir el pingüino que me tiene aquí preparado.
12: Ya lo quiero partir. Padrísimo, Ricardo Verástegui, cumples 32 años.
13: No se dice la edad.
14: Cotizando,
13: ¿no?
14: En el seguro.
12: Pero bueno, Ricardo, bienvenido. 33 años cotizando en el seguro. Y ahí está escuchando usted la voz de el señor que siempre tiene la voz omnisciente y que siempre tiene el dato necesario para este programa. David Elizondo, bienvenido.
14: Aplausos para mí.
15: ¡Bravo!
12: Oh. David Elizondo, Ricardo Verasti. Tenemos un programón y tenemos una mesa llena de expertos. Llena de expertos y de casi expertos que han visto todas las películas y series de las que vamos a reseñar este fin de semana. Empezando primero por las damas. En este caso tenemos una invitada que es una infiltrada de otro podcast, de otro programa. ¿Qué? Está aquí con nosotros para recabar nuestros datos más ocultos y nuestro secreto para el éxito. Y es precisamente un programa muy exitoso también de Los Jamones Podcast. ¡Mónica Antú!
16: ¡Hola! ¡Bravo!
12: Moni, hola, bienvenida.
16: Hola.
12: Saludos a tu público, a tu familia
16: que
12: está.
16: Qué gusto estar aquí con.
12: ¿Por qué trajiste a tus tías?
16: Pues para que me echaran por, eso, obviamente. Muy
14: bien. Es que no la iban a ver en la tele, entonces tenían que venir aquí al radio.
16: Exactamente.
12: Pero no vienes sola como jamón. ¿Vienes con quién?
16: Vengo con mi otro jamón.
12: Tu other half.
15: Quítalo todos.
12: El buen jamón, Jaime Garza, Jaime Memes. ¿Cómo estás, Jaime?
15: ¿Qué tal, Freddy? Pues como siempre, muy contentos. Qué bueno que ya nos invitaste. Yo pensé que ya estábamos borradísimos.
12: No, vetados lista, este espacio, no.
15: Vetados. Hay vetados, Freddy.
16: ¿Qué otros?
14: Híjole.
12: Hay una lista, fíjate, Juan. Es que, hay una lista. Juan mira, Carlos Mendiola, ahí está presente. Bienvenido, Juan Carlos.
17: Aquí estamos listos para todo.
12: Oye, sí, respondiendo a tu pregunta, hay vetados y seguramente, y es, pues no somos sionistas, pero sí quiero decirles que hay una lista. Juan Carlos Mendiola está presente y ahora vamos con la otra parte del elenco, la parte extranjera, Alexis Bastier.
18: ¿Qué onda? De contento de estar de regreso y que ya salí de la lista.
12: Hombre. Ya saliste de la lista.
18: No es cierto.
12: No, nunca has estado en la lista.
18: No, pero estoy muy contento.
12: En la lista. Que sí.
18: En la lista mala, no. No, oye, pero muy contento de estar acá. Y ya por fin es octubre.
12: Exacto.
18: Mi mes favorito. Porque ya es el mes del spooky, de las películas de terror.
12: El spooky. Scary skeletons. Oye, padre, ¿sí es tu mes favorito entonces?
18: Me encanta octubre, la verdad.
12: ¿Te gusta que te asusten?
17: ¿Es tu mes favorito, en serio?
18: Es mi mes favorito, octubre.
12: ¿Pero cuándo
17: mejor que diciembre?
18: Mejor que... No, yo mil veces prefiero Halloween.
17: ¿Pero en diciembre Navidad tienes vacaciones?
18: Eso, nada.
14: Pero no le...
18: Compara.
14: Pero no en diciembre no recibe sustos que le den gusto.
18: Ah, sí. Diciembre es más el mes de la preocupación de que le vas a regalar a la parejita, no sé, nada. Octubre pero para ver películas.
17: Bonito, no es preocupación.
12: Pero como cineasta y como también cinéfilo, le encanta el cine de terror. Así es. Que este mes vamos a reseñar mucho de eso, pero continuando con la parte internacional de este programa, Rubén Vidal es presente.
19: Gracias.
12: Bienvenido, Rubén Vidal.
19: Aquí estamos de vuelta, gracias por la parte internacional, sí.
14: Directo desde la República Independiente de Matamoros, bueno, desde el puente internacional.
19: Desde el puerto, ahí rechazamos invasiones extranjeras, es tres veces cerrado Matamoros para que se...
17: Gracias, Rubén. Muchas Rubén. Gracias.
19: Gracias.
12: Muchos saludos. Mucha bienvenida. Vámonos a lo que nos truje, Ricardo. Iniciamos.
13: Estos son los titulares.
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12: Arrancamos fuerte, Ricardo Verástegui. Tenemos muchas notas muy interesantes del mundo del streaming, del mundo de las películas y de las series. Empezamos con esta nota de Anne Hathaway, ¿no? ¿Te parece? ¿O al ratito?
13: Como tú
12: quieras. La de Anne Hathaway,
13: padrino,
12: me gusta.
13: Como
12: oye,
13: usted quiera.
12: Sobrino, mira, Anne Hathaway quiere unirse, está planeando, está buscando tener todas las gemas del infinito porque este año hizo como 5 películas.
13: Así
12: bestsellers.
13: Es. Una de ellas vamos a hablarla el día de hoy, Verity. La sombra del engaño, ¿cómo se llama?
12: Sí, la sombra de...
14: La sombra de un engaño.
16: La sombra del engaño.
12: La sombra del engaño, sí. Pero justamente Anne Hathaway no está contenta con todo lo que tiene y el bebé que tuvo. Dice, quiero más jale, más chamba, dame más, Diosito. Y le dice, pues quiere unirse al cast de la próxima cinta de Jurassic World con Scarlett Johansson.
13: ¿Qué?
12: ¿Ustedes ven a ella ahí, a Mia Thermopolis,
18: pues
12: en
18: hizo
12: medio de...
19: Le no, quiere quitar la franquicia a Scarlett Johansson.
12: No, ya tuvo su película de Oak Street, pero no la hemos visto cazando dinosaurios en medio de la selva de la isla Nublar. O sea, bueno, ¿queremos verla o no queremos verla?
18: Pues sería ver esta versión que hizo de Ocean, o más moderno.
12: Algo no, más moderno.
18: No sé, digo, ahora no sé por qué quieren volver a hacer más películas de Jurassic
19: Park. Pues porque dejó dinero, es la verdad.
18: Cada vez como que ya son menos originales, ahora que van a estar en el espacio. Los
12: no, van a estar en tu cuadro. Con dinero baila el velociraptor.
13: Así es, con dinero baila el perro. Y hablando de dinero, fíjense que Resident Evil es ya la película más exitosa en la filmografía de Zack Cracker. Esta adaptación ha sido, pues ya superó los $200 millones, dejando atrás a Barbarian y Weapons. Y el cineasta se dedicará nuevamente a proyectos originales y a producir ahora la precuela de Weapons, que narrará los orígenes de la tía Gladys.
14: ¿Cómo ves, Alexis Bastier?
18: también.
19: Aprobado, dice, aprobado.
20: Tiene por... sentido porque dirigió una película de una franquicia. Por
14: sí, sí, tanto pero, que le echaste a la reseña pasada.
13: Pero la hizo suya. La hizo suya, la Resident Evil.
18: Ah, no, digo, bien por Zack Gregory y todo, pero digo, yo no creo que soy tan fan de Resident Evil. Digo, me da mucho gusto que ya superó las expectativas y todo, que también no tenía una barra tan complicada que...
19: ¿Qué te pasa? ¿Crees que la barra estaba muy baja con todo?
21: Pero bajísima.
19: 800 películas de Mila Jovovich. Es cierto.
13: Oye, pero hablando de Zack Gregory, fíjense que Jennifer Lawrence, J-Law. Quiere... No solo quiere, va a protagonizar lo nuevo de Zack Gregory.
19: O sea, ya está elegida.
13: Ya se confirmó. Variety confirmó que Jennifer Lawrence será la protagonista de The Flood, el thriller sci-fi de Zack Gregory, que es descrito como si 2001, Odisea en el Espacio, conociera a Alien.
18: Ah, qué chulada.
19: Ahí yo pregunto.
21: Bueno,
19: ¿cómo
21: es?
18: Ya
21: necesitamos más básicamente Alien.
19: Ajá. Sí, es Alien. Pues, y Alien la eligió, entonces.
13: Exacto.
19: Para hacer ese papel. Jennifer Lawrence, perdóname por ser papá. Pero mira, entre otras notas importantes, Paramount cancela el crossover que iba a existir. Si usted pensaba y dijo, se levantó esta mañana de que, oye, ¿y el crossover entre G.I. Joe y Transformers con la cara de Morty? Esto está cancelado.
20: Eso me dolió.
18: No,
19: es que no combina.
20: Yo quería ver esa cosa que iba a salir.
19: No.
18: Cosa horrorosa.
19: ¿Tú tenías los dos juguetes? ¿Tenías G.I. Joe?
20: Yo tenía Transformers.
13: ¿El dual?
19: No, o sea, ¿conociste alguna Transformer? O sea,
20: no lo conocí, pero...
19: ¿Jugaste con un Transformer?
20: Sí, con un malo.
19: ¿Y jugaste con tus camiones de guerra de G.I. Joe?
20: Con un Transformer de un robot, Freddy.
13: ¿Cómo se llamaba?
20: No me acuerdo cómo se llamaba. Pero era un tren que se convirtió en un avión y un robot.
19: Ah, mira. ¿Y querías esta peli?
20: Mira, la última película de Transformers fue cuestionablemente mala.
21: ¿Qué te pasa?
19: La última
21: buenísima.
20: Ah, no. Yo me refiero a la de las bestias. Perdón.
21: Ah, ya me estaba.
20: No.
21: Ya me iba a enojar.
20: No. La de algo de las bestias.
13: Rise
20: no me acuerdo.
13: Of the Beast.
20: Esa mera. Fue malísima.
21: Bueno,
20: pero el final.
21: Pero la última.
20: No, la última no. Estuvo buena.
15: Pero es que nadie se quedó a esa escena final. Entonces, por eso era más fácil cancelar este proyecto.
20: Eso fue cierto. Cuando vi que iba a haber un crossover.
15: Pero todos lo vieron en YouTube. El problema fue que todos vieron esa escena en YouTube. Entonces,
20: ¿por qué me cancelan todo lo bueno? ¿Por qué me cancelan todo lo bueno?
19: ¿Por qué Dios nos castiga así, oigan?
13: A ver, hay una película que podría ser cancelada, pero su director todavía está con la esperanza de que no. Y es que Danny Boyle aseguró que sí o sí va a hacer la tercera entrega de 28 Years Later, o Exterminio, con Cillian Murphy. Él sí quiere, él está pues convencido de que, aunque no sabe cuándo se hará, sí tiene que ser con él.
15: No lo sé, Rick. Unos 28 años más, a lo mejor, ¿no?
18: ¿Qué puede ser? Pues no lo sé, Rick, esto parece falso.
13: No, ojalá
19: me huele
13: no.
19: Que no.
13: Huele ojalá que no.
19: A ver, Mónica, ¿viste Moana? ¿Viste Moana?
16: No.
19: ¿La live action? ¿No la viste?
13: No la viste.
19: Eso seguramente afectó la decisión.
16: Seguramente.
19: Las finanzas de Disney, y precisamente el nuevo CEO de Disney reconoce que Moana dejó unas pérdidas millonarias de hasta 100 millones de dólares.
15: $100 millones de dólares.
19: La mitad de ese presupuesto era la peluca de Dwayne Johnson. Pero qué triste. O sea, ahora hoy en la sección de ricos cineastas que lloran, esto es lo que sucedió. Moana dejó muchas pérdidas. No va a volver a ver otro live action hasta Rapunzel.
21: Pero merecido. ¿Quién pidió ese live action? Nadie.
13: Esa peluca.
21: Nada más lo vio Freddy.
13: Sí. Dos veces.
15: Yo creo que sí, güey. Yo creo que sí.
19: Pero ¿quién habrá pedido el live action del Principito?
13: Ah, oye, eso sí está interesante.
19: ¿Eso para qué?
13: Fíjense que esta semana también salió la nota de que el Principito ya tendrá una película live action.
18: Okay.
13: Será dirigida por Morten Tilden, que hizo The Imitation Game.
18: Okay.
13: El guion sería de Simon Beaufoy, ganador del Oscar por Quisiera Ser Millonario.
18: Completamente random.
13: Súper random.
19: ¿Y el elenco? ¿Quién es el Principito? ¿Quién?
13: Pues no.
19: ¿Timothée Chalamet?
15: Yo creo que va a ser Dev Patel. Sí, yo creo que ahí lo vamos a ver.
19: ¿Qué?
13: Todavía no.
15: Yo quiero que el Principito va a ser Danny Trejo, güey. Una cosa.
19: Deconstruidos totalmente.
13: Todavía no se dice quién será, pero bueno, vamos a esperar a ver qué pasa.
21: Guardado.
13: Por lo pronto vamos a un corte y regresando. Tenemos las reseñas del cine. Hay mucha película y tenemos que comenzar con Digger, la nueva de Iñárritu, a continuación. Al regresar, aquí a los streameadores.

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14: Señoras y señores, Iñárritu está de regreso. Así es, con una película que fue bastante polémica desde que se anunció. Porque,
15: ¿concepción?
14: Sí, porque es, digamos, la participación de Tom Cruise por primera vez con este director. También Tom Cruise tiene que ver ahí en la producción, pero es un Tom Cruise que
16: serio,
14: dramático, aunque la película es una sátira.
16: Yo quiero decir algo antes de que continúes, Ricardo. Ajá. Yo me acuerdo que tú le echaste mucho carro al trailer.
14: Sí, hacia eso iba.
16: Lo criticaste mucho.
14: Es una película que no nos dijo casi nada en el trailer y por ende todo mundo desconfiaba.
15: No sabíamos.
14: No sabíamos porque casi no nos daban información. De pronto nos dieron un cuanto de información. Y a partir de ahí dijimos, bueno, esto puede ser un brutal éxito o un brutal fracaso. ¿Qué está pasando? Que en Estados Unidos y la crítica especializada está pues acabándose esta película, la está tratando muy mal.
15: No entienden la fucking vibra.
14: No entendieron la vibra, James.
15: Fue IGN.
14: ¿Y qué pasa? Que este...
15: Los odio.
14: Esta, ¿por qué les digo que Iñárritu está de vuelta? Porque yo creo que desde hace mucho, muchas películas no veíamos este Iñárritu. Yo creo que desde Birdman no veíamos una película tan bien estructurada, que te moviera, que tuviera... todos los elementos que, a ver, hacen a Iñárritu, Iñárritu, pero ¿qué pasa? Y lo comentábamos, Jaime, justo saliendo de la película, que Bardo y las películas anteriores de él habían sido, sí, mamadoras, pero no te entretenían.
15: No,
14: esta
15: era entretenimiento.
14: Te entretiene de principio a fin y aparte tiene un gran mensaje. Estamos hablando de Digger. Digger, que en español...
15: tiene el nombre...
16: Excavador, ¿no?
15: Excavador.
16: El excavador.
15: El excavador. Estamos en el
16: nombre en español.
14: El hacedor de pozos. No, el perforador.
12: Digger, porque al final de cuentas es el nombre.
17: Y creo que es Digger.
15: Es el nombre.
17: Rockwell. Es Digger Rockwell, sí.
14: Digger es este personaje.
15: Y Digger está en los streameadores y tenemos que decirles, este es el evento cinematográfico del año que estabas esperando. Digger, no la odisea, Digger, no el diablo viste
16: Digger
15: la
16: está
15: moda.
16: En los streameadores, que pase,
15: ¡que pase! Oye,
17: no, yo estoy de acuerdo con Freddy.
15: Gracias, de entrada.
17: Es una película que les aseguro va a ser muy infravalorada. Una película que desde ahorita no se le está dando el valor que se merece y siento que le va a pasar a como le pasó en su momento a Babylon.
16: Okay.
17: Sí. Es una película que merecía elogios y merecía ser resaltada, merecía ser vista por todos y que pasó muy por debajo del agua porque precisamente la crítica, honestamente, siento que no la entendió. Como dijeron acá, no entendieron la vibra. Sí. Porque muchas veces vas al cine y sabes lo que te esperas.
15: Sí.
17: Sabes que vas a ver la misma cosa de siempre una y otra vez. Bueno, hay veces que te sorprenden.
15: Y hay veces que no vemos los trailers y en esta ocasión yo hice eso, ¿no? Yo fui así, mira, como
17: ciega. No, es así. Que incluso, Freddy, es importante ver el trailer antes de ir a verlo.
16: Es parte de la experiencia.
15: Es parte yo recomendaría de la experiencia. Que no lo vieras.
17: No,
15: que,
17: yo sí, mira, sí, véanlo.
18: Precisamente.
15: A ver, Rubén.
18: Esta película hizo lo que deberían de hacer las películas y es sorprenderte. Y estamos acostumbrados desde hace bastantes años que nos dan un tráiler y nos dicen todo.
17: Todo.
18: Especialmente el tercer tráiler es el que te dicen, de esto va a tratar la película, así va a empezar, así se va a desarrollar y así va a acabar. Y ya sabemos, yo fui a la película sin ver el tráiler. Creo que vi un cacho nada más y se concentraba mucho en Tom Cruise, si no mal recuerdo.
15: Sí.
18: Y luego ya veo la película y le digo, oye, ¿qué onda con esto? Y te va sorprendiendo cada vez más y más y más. A mí positivamente, obviamente no toda la gente, evidentemente.
17: A muchos negativos,
18: en Estados
17: claro.
18: Unidos. Yo le decía a Dave que yo entendí por qué esta película no le gustó a los americanos, porque siento que es hasta, tiene un humor, no sé, corríjenme, hasta inglés. Un humor europeo. Hasta
14: sí, eso parece, un poco anti-yankee.
18: Ácido.
15: Esa es la película
14: muy
15: que las empresas, que esa empresa norteamericana que le ha empleado a tu familia en Estados Unidos no quieren que veas. Esa es la empresa, esta es la película que precisamente mancha, así como lo hemos visto. ¿Cuál era la otra reciente que hablamos de ella también que habla de estas?
14: ¿Bugonia?
15: Bugonia, no, había otra. Pero ahorita les digo. Pero
16: bueno, pisa callos. O sea, bueno, realmente, ¿de qué trata?
14: ¿De qué trata esta película?
16: Es muy difícil cuando la ves de que, ay, es que no sé cómo reseñarla, pero ¿qué es lo que te dice los avances, los trailers? Tom Cruise se llama Digger Rockwell, que es este multimillonario.
18: Petrolero.
16: Petrolero.
15: Asquerosamente rico.
16: Así es. Y resulta ser que hay un problema, creo que es en Groenlandia, que están, pues, realmente descavando, o sea, diggers, lo que es el petróleo. Y sucede una catástrofe natural y eso hace que está el tema de que qué podemos hacer, no sé qué, y es una sátira, una burla a cómo reaccionan gente con poder cuando sucede esto.
17: Eso
16: es lo que te dice el trailer, yo no voy a decir nada más.
17: Nada,
16: Iñárritu, maestro, te encanta, pues la verdad, perdón, medio voltear y es...
17: Sí, le gusta jugar con la audiencia.
18: Pero también quiero aclarar algo y es algo que comentaba con Juanse antes de que entráramos al aire. Yo creo que el mensaje sí está ahí, pero no es lo... Yo creo que la película la estás viendo por la misma película y no por el mensaje. No te embarran el mensaje.
17: Sí, exacto. Es que muchas veces las películas cometen el error en donde parecen panfletos. Parece que te están dando un sermón. Parece que te están educando. Yo critiqué en su tiempo One Barrel After Another porque yo la sentí así. A mucha gente le encantó y es entendible. Digger, yo siento que lo hace con una maestría que hace mucho tiempo que yo no veía.
14: Mónica, ¿tú cómo y qué rescatas? ¿Qué es lo que más rescatas de esta película? ¿Qué te gustó más?
19: Yo creo que coincido con ustedes que el tráiler lo ves, pero no te dice nada. Lo estuvimos viendo varias veces en películas previas y es totalmente diferente cuando llegas ya a ver toda la historia que te va envolviendo y luego tiene ciertos twists que vas de que la madre, entonces que vale mucho la pena. Aparte que visualmente se ve espectacular.
20: Hermoso se ve.
19: Se ve espectacular y a mí me daba risa esto que decían, de tanto que vimos y no vimos, decían que era un musical.
14: Ah, o sea, claro.
19: Era de que era un musical y demás.
14: Hablando de eso, quiero rescatar la parte del diseño sonoro, porque sí vuelve a, aunque no es un musical, vuelve a recaer mucha parte de la narrativa en lo sonoro. Entonces,
20: es que fíjate.
15: A ver, David.
20: Definitivamente yo te debo decir que la tienes que ver en un teatro IMAX.
14: Sí.
20: Definitivamente tienes que tener la experiencia del sonido envolvente de la pantalla gigante de IMAX, porque cada elemento está tan bien posicionado, desde dónde suena el reloj que está cliqueando, desde dónde suena
15: la silla.
20: ¿Dónde suena la silla?
14: La gota.
20: De dónde vienen los pasos, qué pasan cosas detrás de ti, o sea, es una experiencia sonora completa.
15: Yeah. Ahora, algo peculiar, wow. La música. Hay muy poca música. Yo sentí que había poca música.
21: No, bastante música. La música. Yo lo vi, yo lo sentí, ese diseño sonoro lo sentí desde una de las primeras escenas donde está Tigger, nuestro personaje principal, que le visitan tres reyes magos, pero no, son tres investigadores que están arreglando sus problemas. Y cada uno se va volteando y al ritmo de la música en un ato musical y dices tú, ¿qué onda con esto?
14: Pero sí entiendo lo que dice Rubén. O sea, no es una música.
20: Ahí te va.
14: No es un score clásico.
20: Ahí te va. Sí tenemos canciones y sí tenemos elementos musicales. Pero en sí el score de la película es muy atmosférico, es muy ambiental.
14: Es una...
20: O sea, no es de que, es la que va la tonadita de tan, taran, taran, taran. Pues no, o sea, pero es como, es parte de la esencia, porque es un ambiente, es una atmósfera, no es para que te pongas a cantar el soundtrack cuando
22: vas
20: a
22: tener. Y todo te va llevando. Todo te va llevando, incluso la misma historia te va envolviendo en esta onda de que, oye, ¿qué estoy viendo? Ok, voy hacia este lado. No, pases al otro y de pronto llega un personaje, cambia la perspectiva en la que estás viendo y es como esta parte en donde, ok, o sea, Iñárritu realmente trae un rollo muy loco, pero Tom Cruise es lo que te mantiene con los ojos pegados.

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6: La película Stone Cross.
7: Exacto, o sea, y es una experiencia psicoacústica. O sea, cuando tú estás escuchando las cosas que suceden, los efectos tienen ritmo. Caen gota, hay una gotera, cae en la cubeta y va al ritmo de algo.
8: Es una cacofonía bellamente orquestada.
7: Es una cosa maravillosa.
8: Quiero hablar del cast, o sea, porque no solo sale Tom Cruise, John Goodman, que es maravilloso. Muy bueno. Está Jesse Plemons, está Sandra Hüller, está Riz Ahmed. Creo que algunos fueron desaprovechados porque obviamente Tom Cruise está a la mejor.
9: Era una película para él. Sí.
8: Pero muy bien, o sea, creo que todos lo hicieron con las ganas de estar ahí solamente. Claro. O sea, como que todos dijeron, güey, es Iñárritu, quiero estar. ¿Sí me explico?
10: No, y digo más que Iñárritu, digo la historia.
8: El proyecto, claro. Proyecto.
10: Digo, yo quiero nomás decir que si la vas a ver, dale oportunidad. No te rindas a los 20 minutos, media hora.
8: Ah, claro. Porque mucha gente se sale.
10: ¿Por qué? Porque pasa algo que vas a decir, ya no. Ve toda la película me pasó a mí que dije, no sé, ya cambia mi perspectiva. Y al final quedé, qué bueno de que no me fui de la película. Porque quizás eso es lo que quiere lograr Iñárritu.
8: Exacto.
10: Es lo mismo con las películas de Marvel, no spoilers. Recomiéndala, vela. De hecho, y ya tú ahí verás qué onda.
8: De hecho, inicia muy Doctor Strange Love de Kubrick, o sea, pero después vas descubriendo incluso influencias de el mismo Iñárritu desde lo que hacía desde sus inicios en publicidad en Canal 5. Pasando por Birdman y por
9: lo que hizo en radio, todo.
8: O sea, como que esta yo siento que es como su obra no máxima, pero ya tiene tanta confianza en sí mismo que se divirtió y se divirtió Tom Cruise y fue, aparte es una crítica social, una crítica, una sátira hacia el poder.
9: Rubén.
8: Y un guión muy poderosamente escrito por Sabina Berman, por él, y también por Nicolás Jacobone,
10: o sea, los mismos de Berman.
8: Alexander Dinales.
9: Y siguiendo un poquito lo que comentaba Bastier, obviamente no podemos decir lo que pasa ni dar pistas de. Pero
6: hay un poquito.
9: Tienen que poner atención en detallitos de la película que a lo mejor los va a sacar de onda. Pero el final es donde da el cierre todo y tú dices. Ahí cierra la película, ahí encaja todo perfecto.
6: Es desconcertante. Mira, y al principio de la reseña yo les decía que otra peli de este año también hace una crítica social a una empresa multimillonaria que domina el mundo, Coyote vs. Acme, lo hace precisamente. Y tenemos esa esencia de...
10: Ok, padre.
6: ¿Qué opinas?
7: No, ¿sí? Claro. No,
6: entonces, controla el mundo.
7: Es una crítica y una sátira hacia el imperialismo americano. Eso es.
8: Claro. O sea... Pero aparte, en la forma...
11: No, ya no diga nada.
8: En la forma en la que
11: ya
8: está...
11: Ya no diga nada, es que se les va a salir.
7: O sea, realmente es una película que tiene...
11: No digan
7: ver.
11: No vayan
9: esperando a ver ese mensaje, porque si
11: no... No digas nada, ya lo están extendiendo.
6: Vamos a decirles ya en este momento nuestra
8: última percepción.
6: ¡Que se callen ya! Última percepción, última calificación que le vamos a dar. Juan Carlos, tú que empezaste esta ronda...
9: No, no, no.

0: momento y está muy bien y es muy válido, pero justamente el que te pueda decir lo contrario te va a desmotivar a verla, y eso es lo que malamente están haciendo muchas críticas. O sea, yo creo que tiene un 52% creo que en Rotten Tomatoes, algo así, y la gente está diciendo, ah, entonces no vale la pena verla. No, es que eso es lo que no están entendiendo.
1: Es lo que dice Jaime, es cierto, es como probar el caviar o besar a un hombre, hasta que no lo pruebes no sabes si te va a gustar. David Elizondo, ¿qué calificación le pones?
2: Mira, yo solamente te voy a decir que a mí me gustó mucho la película y yo le recomiendo a la gente que la vea, véanla en IMAX y quédense a los créditos. Los créditos son toda una experiencia.
3: Ah, también. Bien,
2: hasta
3: verdad,
2: el final, hasta el final, o sea, hasta sobre pantalla negra tienes cosas sucediendo. Entonces, esa es la genialidad de González Iñárritu y la fotografía de Lubezki, que es maravillosa.
1: Mónica, ¿tú?
4: A mí me encantó la película, yo la voy a... De hecho, quiero volverla a ver, yo también la recomiendo. O sea, porque es tanto que pasa y tanto que tienes que procesar que la sorpresa que nos dio esta primera vez fue como que, ok, entonces necesito volver a verla, porque aparte es una experiencia verla. Sí. Tanto que está bien si te gusta o no, pero creo que Iñárritu lo hizo increíble, Tom Cruise está también increíble, vayan a verla.
1: Robin Vidales.
5: No, que Juanse, da lo tuyo.
6: Ah, ya, sí. A ver, a mí me parece una película que tienes que ver. Es, yo creo que de lo mejor que he visto en el año. Siento que todos deberían de ir a verla. Y creo que es válido que no te guste o sí te guste, pero de que nunca se te va a olvidar, no se te va a olvidar, la verdad.
0: Pero y que nadie te diga, no me gustó y ya por eso a mí no me gustó. O sea,
6: que se formen su propio juicio, exacto. Porque si es una película, es muy subjetivo si te va a gustar o no te va a gustar. Te puede encantar, la puedes odiar, pero no te va a dejar indiferente.
1: Robin Vidales, ¿te quedaste con el estómago revuelto después de ver la peli?
5: Me quedé impactado, la verdad.
1: Okay.
5: Pero lo que pasa es que puede parecer que estamos justificando algo y no es eso. Realmente la gente le ha tirado de más porque está acostumbrado a otra cosa a lo mejor, ¿no? O sea, si le tengo que dar una calificación, le puedo dar un 4 de 5, o sea, así, pero yo fui a verla. Sí, vayan a verla porque vale la pena que sean sorprendidos en el cine. Para bien o para mal, vale la pena. Eso depende de ustedes, pero vayan a verla.
1: Ay, no, me sentí regañado. Sí. Muy bien, rápidamente.
7: Ya. Mira, no quiero repetir lo que ya varios dijeron porque estoy de acuerdo. La quiero ver de nuevo porque sí, yo estaba esperando algo diferente. Me encantó que eso fue, yo creo que la primera película de Iñárritu que no sentí como que tanta debate desde Birdman. Entonces, no puedo dar una calificación. No es por ser mala onda, es porque necesito verla de nuevo porque me encantó lo que hizo Iñárritu de quererte jugar con la mente y con tu perspectiva. Y para mí eso puede ser visto como un maestro o como, pues, como
6: un loco, sí,
7: un loco, ¿sabes? Y pues para mí fue un maestro Iñárritu, te rifaste, compadre. Tom Cruise igual te rifaste, compadre. Y pues bueno, ahí esperemos saludos. Que sean
3: saludos y abrazos.
7: Saludos.
0: Aparte es una
3: y felicidades.
7: Felicidades.
1: ¿Cuánto le pones?
7: No sé, porque
1: no, digo, ay, no, ya, vamos.
0: Yo siento que aparte es una película que sí tiene un toque muy mexicano. Incluso no sé si lo notaron, pero muchos de los chistes hacen muchas referencias, pero incluso los subtítulos no tenían una traducción.
5: No me fijé. Estaban bien localizados.
0: Exactamente. Entonces, eso me queda claro que va a resonar con el público mexicano. Yo entiendo que el gringo no lo va a entender y está muy bien. O sea, probablemente no es para ellos, aunque esta es una película Hollywood. O sea, es una película Hollywood.
5: La traducción literal de lo último, cuando dicen, ya me...
1: ¡No! Ricardo Verástegui.
5: No es spoiler.
1: Ricardo Verástegui, ¿esta película gana el Oscar o no?
3: Ah, sobre eso quería hablar, claro. Porque no hablamos de eso. Pero así rápidamente, no. Yo sí considero que como Babylon va a estar nominada a 3 cositas en el Oscar sí. no va a ganar.
0: No, nada. Yo le veo potencial en la fotografía.
3: Diseño de producción
0: muy fuerte, donde creo que no lo va a lograr muy bien va a ser la cuestión del guión. O sea, yo creo que ahí no va a haber, pero Tom Cruise sí le veo posibilidad.
2: Yo le veo nominaciones, diseño de producción, fotografía, diseño sonoro y actor.
1: Nosotros fuéramos la academia, ya hubiera ganado.
6: Maquillaje masacrada.
0: Tom Cruise, o sea, yo creo que merece la nominación.
3: Exacto. Ya está. Yo creo que sí va a estar nominado. Sí,
7: pero de hecho, vamos a así con el.
3: Pero bueno.
7: A ver,
3: esta película no se califica. No, sí se califica. Yo sí le voy a calificar porque Digger es una deconstrucción.
1: Silencio. A ver, ¿qué calificación le ponemos?
3: Digger es una deconstrucción hecha performance. 4.5.

0: México de 5.
1: Ahí está la calificación. Vámonos un corte. En breve regresamos con más. 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
7: De todo lo que hizo Anne Hathaway este año,
8: así es.
7: Eso realmente es lo que más me sorprendió y el papel más estable que he visto en su carrera, al menos este año, ¿no? Anne Hathaway protagoniza esta nueva cinta basada en un gran libro. No sé si es bestseller o no, de seguro sí,
9: sí
7: es.
9: Claro, sí, es bestseller.
7: Ha vendido montones de libros,
8: sí,
7: Ricardo.
8: Es que Colleen Hoover, que es la autora no solo de este libro, sino también de A pesar de ti, Romper el círculo y todas estas películas, dramas.
7: En las que encuentras, claro, en Target.
8: Dramas, ¿cómo se le llaman, Moni? No son chicos.
7: ¿Dramedies?
8: Son,
9: no, son
10: dramedies. Drama,
9: sí, dramedies, sí.
8: Pero no son teen, son como de señora.
9: Ya,
8: más
9: señora.
8: Bien. Señoriales.
10: Sí, es Fifty Shades otra vez.
8: Exacto. Bueno,
7: hablando de Fifty Shades, ¿quién está con Anne Hathaway?
8: Fíjate que Verity, La sombra de un engaño, es protagonizada no solo por Anne Hathaway, sino por Dakota Johnson, que hizo Fifty Shades of Grey, y Josh Hartnett.
7: ¿Es Josh Hartnett, güey? No me había dado cuenta que era Josh Hartnett.
9: ¿Quién pensabas
10: que era?
11: Mira. O sea, ese hombre tan hermoso, güey, que viste.
7: Era de las pelis que vimos en los noventas, güey. No, y el aparte, de Pearl Harbor.
8: Y aparte acaba de estar en la de terror de M. Night Shyamalan, ¿no?
11: Sí, donde era Trap. Exactamente.
7: Esto se llama, como bien dijo Ricardo, Verity,
8: la sombra de un engaño.
7: Y ahora, pues, yo digo que es el papel más estable porque el papel que hace Anne Hathaway, de verdad, no sé si lo puedo revelar,
8: sí,
7: o no.
8: Sale,
7: pues,
8: en el trailer.
11: Sí, pues sí, está muy estable.
7: Anne Hathaway está muy estable porque interpreta a una mujer que está en un estado casi vegetal.
9: Pero es una famosa autora.
8: Es una famosa autora de libros que de pronto, tras un accidente, queda supuestamente parapléjica, no se puede mover.
10: Así que está catatónica.
8: Catatónica.
10: Porque según el diagnóstico que le dan es que está bien, pero no reacciona.
8: Exacto.
10: Pero ella físicamente está bien, pero no reacciona. O sea, tiene algún problema ahí en psicológico, algo le pasó, no sé, pero ella no se mueve.
8: Exactamente. Y tiene que terminar un libro y continuar dos libros más. ¿Y qué pasa? Que no quieren que nadie se entere. ni su familia, ni sus managers, ni sus publicistas.
7: Está catatónica.
8: Entonces la editora, quien maneja sus libros, contrata a Dakota Johnson, que es esta otra escritora llamada
10: Lowen Ashley,
8: que pues no le va tan bien.
7: Pero tiene un par de títulos,
8: tiene un
7: va título emergiendo
8: ahí,
7: como autora independiente.
8: Y entonces le dicen, pues, a ver, te ofrecemos tanto porque tú continúes el libro y la saga, ya que ella no se puede mover.
7: Con las notas y como una escritora fantasma, se les dice.
8: Una escritora fantasma, pero tienes que irte a vivir unos días, un par de semanas ahí a casa de Verity, que es ahí una casa...
11: Sí, sobre todo para que lea sus notas, sus manuscritos, toda esta onda que tiene para terminar el libro. Exacto. Pero la curiosidad es canija.
8: Exacto. Es un thriller. Como nos gusta. Tiene romance, tiene un poco de todo. Pero, mi querido Bastier, ¿es predecible o no? ¿Es predecible esta?
12: No es predecible. Mira, yo voy a decir que a mí me estaba gustando la trama. Digo, la trama, como la contaste, está muy buena. Porque me dio vibra, de hecho, Hitchcock.
8: Ajá.
12: Y yo pensé que iban a jugar un poco con el tema del estilo Mystery, que yo sé que nada que ver, pero, o sea, el tema que están en medio de la nada.
8: De la nada, sí.
12: Pues que hace frío y está en el tema de que sí, similar, que hay un autor, autora, sí, dentro de... Pero voy a decir algo, Ricky, que quizá no te va a gustar.
8: Fíjate que yo también pensé
12: que iban a... Me decepcionó.
7: ¿Cómo?
12: Sí, me decepcionó.
13: Te faltó...
8: Un poco a mí también.
13: Me faltó cuchiplancheo.
8: No, fíjate que...
7: Menos kitsch y más.
8: Fíjate que eso que dice Bastier, sí, tiene razón. Yo también pensé, gracias, que iban a jugar más con el terror psicológico.
12: Ajá, sí.
8: Porque están en medio de la nada. Ella y una...
7: como ama de... No, cuidadora.
8: Pero muy...
12: Pues enfermera. Enfermera,
8: pero que al parecer es como siniestra, pero luego pues no llega
12: no,
8: a nada.
12: No juegan a nada.
8: Y luego el niño y el esposo, que también pudieron haber tenido más juego.
12: Nada.
8: Y tampoco. Entonces dices, bueno,
7: hasta que la veas y veas qué opinas ustedes. Pero que esa es la historia donde está precisamente.
13: Es que ahí te va, o sea, ellos no son los protagonistas.
8: No, pero es que Dakota Johnson es la protagonista. Entonces todo le tiene que pasar a ella.
12: Claro.
8: Y siento que pudo haber habido más tensión, más... sustos.
12: Sí, y no sé si esto puede ser spoileresco, pero yo sentí que todo... la Dakota Johnson, su personaje, resolvió todo rápido. O sea, como que, ya encontré esta pista. Así, y ya como que siento esto. Desde que llega a la casa, ya dice, siento algo raro. Faltó más.
8: Ahora, Moni, no sé si ustedes leyeron el libro.
9: Sí, yo sí leí el libro.
8: ¿Qué diferencias hay del libro a la película?
9: El libro, hay más acción, oiga. Okay. Pero...
8: ¿Es de cuál?
9: Pero... Es más erótico.
8: Pues hubieran ido por ahí,
9: pero,
8: por ejemplo.
9: Pero entiendo lo que dicen de que el más tema de terror, el libro no...
13: No está ahí. Es que no,
9: o sea,
13: es terror.
9: Más que nada es como este tema de jugar con... No, como jugar también con la mente y
12: manipular.
9: O sea, el libro es más para manipular y todo se manipula.
13: Haz de cuenta que el vibe que me dio la historia fue como leer El psicoanalista de Katzenbach.
9: Haz de cuenta.
8: Ándale.
9: Haz de cuenta.
13: O sea, ese thriller psicológico, o sea, tiene el Katzenbach en el psicoanalista, tiene 3-4 plot twists, que fue más o menos lo que vimos en Verity. Entonces, o sea, eso fue lo que yo vi. Es un thriller psicológico, no es terror. No tiene nada que ver el hecho de que estén encerrados en una cabaña. O sea,
9: por ahí leía, no, o sea, alguien de que decía, no, pero, o sea, creo que los fans, o sea, a mí me gustó mucho el libro, o sea, yo me lo aventé así de que en 2 días, porque a mí como que me entretuvo mucho.
13: Y te creo, porque es un libro corto.
9: Libro corto y ya salió hace buen tiempo, entonces te mantiene como que emocionada. La película también me gustó, pero creo yo también que la gente, o sea, por ahí decía de que es que la película no es de terror, es de decisiones. Pues sí, o sea, a fin de cuentas son
8: sí,
9: de
8: no,
9: decisión,
8: no es de terror, pero sí es un thriller.
9: Sí.
8: Y en la película hay varios puntos álgidos, de suspenso, de tensión, donde sí te asustas, pero siento que pudieron haber habido
12: aprovechado más.
7: Sí. A mí me encanta que todo está contando desde la desde el point of view del personaje de Dakota, que es Lowen, que es una mujer que ha sufrido mucho, recientemente perdió a su madre con quien vivía, tristemente no ha logrado despegar en donde quiere despegar con sus libros y su, de su autoría, tiene un manager o un agente de estos autores que la trata medio mal y le dice que se viste muy mal y la ponea y hasta es medio machista. Ella está como esta especie de persona sobajada, sumisa, que le están llegando bombardeos por todos lados y no sabe ni qué hacer ni con su vida, y llega esta oportunidad que le dan unos cuantos, 3 millones de dólares. Y dices tú, pues yo me voy. Pero y también, aparte me voy a la mansión de los Crawford.
11: Pero también se la está presentando el esposo de Verity, que es un muchacho bien parecido. Entonces también es como que, ok, o sea, vaya, porque ya hubo una interacción previa ahí con ellos. Entonces como que eso también desata un poquito el nudo que ella podría tener de decir, oye, ¿sabes qué? A lo mejor no lo hago. Claro, que él entra en confianza, que luego es una parte de la confianza que más adelante se juega rompe. También ahí.
8: Eso
11: es
8: me recordó un poco a The Housemaid.
7: Sí, también.
8: Porque pues totalmente. Desde el trailer es obvio que puede haber ahí intenciones, pues entre si Verity Crawford está impedida, ¿no? O sea, no puede moverse, pues va a haber alguna seducción. Puede
7: es que
8: haber
7: lo tiene todo. Dakota, el personaje de Dakota Fanning Lowen está necesitada, tiene hambre y tiene hambre. O sea, los dos tipos de hambre. Quiere rápido que alguien le satisfaga. Claro.
12: Pero padrino, ¿quién dijiste ahorita? ¿Dakota Fanning o qué?
7: Eso es otro. Oye, imagínate la trama.
13: Es otra Dakota.
7: Dakota Johnson.
13: Es Dakota, la del norte y la del sur, güey. O sea.
7: Oye, Dakota, ¿yo soy de quién es hija?
13: ¿Del señor Johnson?
8: Melanie Griffith.
7: Antonio Banderas.
8: ¿Es? Pero bueno.
13: No, Antonio Banderas. No.
9: Oigan, yo les quiero preguntar, ¿qué a team son ustedes? ¿Son team manuscrito o son team carta?
12: Sas.
7: Yo.
12: Manuscrito,
9: ¿por qué?
12: Se voy a dejar que los demás como que ya me puse a pensar.
8: Sí, me dejaste.
12: Sí. Ah, de igual. Sí, como que me lo hace un poco de sorpresa. Sí.
7: Yo soy team manuscrito. Yo sí. Confío en que esa es
8: en la mano.
9: Era una mujer mala.
7: Totalmente.
12: Sí.
13: Yo soy.
12: Sí.
13: Yo soy team cartita recadita.
9: Tú sí, dices, no, ella era buena.
7: No spoileemos.
13: Yo soy team cartita.
9: Team cartita. Muy bien.
7: Mi querido Jaime.
11: Yo soy team. Ay, es que ese muchacho se convenció muy fácil de lo que le fueron revelando.
7: También eso está muy raro. Como que este personaje decide muy rápido.
11: Yo siento que ahí fue como que una partecita ahí donde muy conveniente todo. Entonces creo que voy más por team. Ay, la cartita.
9: Muy bien. ¿Por acá?
7: Ricky.
8: O sea, la carta impresa.
7: No.
11: El manuscrito.
9: El manuscrito.
11: ¿La computadora
8: o la computadora? Computadora.
7: Computadora.
9: Computadora. Sí. Por allá nos falta, Bastián.
13: Team cartita.
7: ¿Y tú, Moni?
9: Yo solo voy a decir que el libro
11: tiene. No, ya le sacó la vuelta.
8: Tiene un último capítulo.
9: ¿Y luego?
12: Hay un twist aparte.
8: A ver.
9: ¿Hay otro twist? No.
8: ¿Es spoiler?
9: Sí. Sí.
8: Ah, no digas spoiler.
9: Yo solo voy a decir que, ahorita les cuento fuera del aire, pero el libro tiene un epílogo donde te da así como otro twist.
12: O sea, otro twist. Bueno, digo, yo nomás quiero decir que el primer twist me encantó, el segundo.
7: Metió un sneaker. Un twist, un sneaker,
8: pero no está sé. Entretenida. Sí, la verdad sí es palomera, la gente la va a disfrutar.
9: Sí. La gente que no sabe nada del libro, sí. La vimos ayer justamente y Jaime era la segunda vez porque le encantó y la está la viendo por segunda vez.
11: Es que esa escena de Dakota en la
8: bañera.
11: Bueno,
12: compadre.
7: ¿Habrá sido Dakota o será otra?
9: Yo creo que ella
11: le da lo mismo.
13: Es que ya es reconocida mundialmente.
9: La gente está muy emocionada. Entonces creo que si vas sin saber mucho la historia, está muy buena.
13: Es que no le viste la cara a Freddy cuando lo estábamos
11: viendo. No, pues es que en ese momento lo que menos quieres es verle la cara a Freddy.
7: Exactamente. Luego, compadre, gracias por haberme acompañado. Calificación rápida.
8: Calificaciones.
7: Números de 5.
11: Yo creo que le doy un 3.
7: Okay. Money.
9: Yo también, un 3.
8: Y eso claro. Que la viste dos veces.
11: Sí, la segunda vez bajó un poquito, media estrella. La segunda vez, pero es que porque ya sabes el final. Entonces ya empiezas a ver otras cositas que sería como sacarle fallitas. Y no se trata de eso. Yo creo que yo no leí el libro. Para mí la primera vez sí fue como sorprenderme y decir, ok, me gustó, me atrapó. Ya la segunda vez pues es como, ya ves venir todo.
8: Pero sí está entretenida. Es un poco predecible, pero yo sí le doy un 3.7.
7: Yo le voy a poner un 4 de 5. Me gustó, me entretenió. La voy a ver con mi...
8: Me entretenió también.
7: Me entretuvo y entretenió. Y la voy a ver con mi mujer acá, Bastier.
12: Yo creo que... Ya pones 2.9.
7: Ay, te la estás volando. ¿Qué hubiera pasado si en vez de Dakota Johnson hubiera sido Sidney Sweeney?
12: Ahí está la cosa.
11: Cinco. Es más, y pónganme el epílogo y pónganme todo lo que me quieran poner.
7: A ver, es en las extras.
12: Ya, sí, rápido. Yo no fui fan de la Dakota Johnson.
9: Pero siempre es igual. Ella es igual siempre.
11: Pero yo siento que incluso en la película, para esta película funciona. Sí. Hace un juego, hace un chiste ahí al respecto. Pero yo siento que para esta película funciona porque justamente te mantiene en el misterio de... Lo está soñando, no sé.
12: Yo sentí que siempre hace el mismo.
11: Eso no se discute.
12: Creo que hubiera habido más intriga, suspenso, si hubiera sido otra actriz. No, así,
11: bueno, probablemente. Sí.
7: Ahí está. David.
13: Te falta barrio.
7: ¿Cuánto le pones a la Verity?
13: Fíjate, o sea, para mí la película estuvo bastante bien.
8: La Verity, ¿cuánto le pones?
13: Lo que vi era lo que esperaba realmente. Y eso que conocí un poquito la historia, no leí el libro. Pero, estuvo muy buena. Yo le doy su 4 de 5.
8: Muy bien. Ahí está.
7: Ahí está la calificación de Verity, señoras y señores. Vayan al cine a ver esta cinta de Anne Hathaway, una de las 6 películas que estrenó este año. Y díganos ustedes, ¿qué opina de Verity en nuestras redes sociales? @ los streameadores.
8: ¿Y en qué posición la pone?
11: Sí, porque yo dije... Primera, segunda, reversa.
13: Y vámonos para...
7: Vayan a ver Verity. Regresamos con más. Estos 2 streameadores.

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9: Tenemos que hablar de la tercera película dirigida y protagonizada por Gael García, Bernal, Hombre al Agua, que está en cines, está en cartelera y trata sobre Camilo, un salvavidas cubano, interpretado por Gael, que salva de morir ahogado a Abel, que es interpretado por Jorge Salinas. Él es un poderoso empresario mexicano que, agradecido pues con Camilo, lo lleva a México, lo hace su mano derecha y promueve su matrimonio con su hija Juana, interpretada por Esmeralda Pimentel. Para esto, todo ocurre en Mérida, Yucatán.
10: Mérida.
9: Y para empezar, se me hizo muy raro ver a Gael hablando en cubano, a Esmeralda y a Jorge Salinas hablando con Bomba Mérida yucateco, y luego a Ricky Martin de pronto sale ahí, a Natalia Oreiro, que es una actriz brasileña, pero luego hace también Gael personaje o acento argentino, colombiano, o sea.
11: ¿Qué clase de pozole centroamericano me acabas de describir?
9: Exacto, exacto. En vez de contratar actores de los países nativos, decidieron todos hacer un poco de chile, de pozole, de dulce, de manteca. Mi querido Bastier.
12: Sí, qué horrible.
9: Cuéntame, ¿qué te pareció Hombre al Agua?
12: Se me hizo bastante buena.
9: Sí,
12: la verdad que sí. Yo fui a verla sin saber absolutamente nada. De hecho, fue sorpresa, porque digo, yo ya tenía ganas de ir al cine con mi novia y todo, pero dije, no sé cuál.
11: Acabas de romper el corazón a quién sabe cuántas, 3, 4 gente.
10: ¿Tienes novia, Bastien?
12: No, perdón.
9: ¿Me estás diciendo que tienes novia cubana?
10: ¿Qué?
12: En efecto, Ricky. ¿Qué?
9: Ay, no, pues por eso te gustó tanto.
12: Mi dulce novia es de Cuba, y entonces cuando yo veo la cartelera y me toco, digo, ya sabía que existía la película, pero no me llamaba tanto la atención y dije, nada, digo, desapercibida, ¿no? Entonces cuando leo la sinopsis que tú cuentas, dije, ah, mira, digo, a ver qué tal está, y pues digo, ya me puede dar su punto de vista ese de ella. Y los dos salimos realmente sorprendidos. Comedia ligera, es comedia un poco curiosa, porque también es igual este personaje de Bernal, que es Camilo, en el que él, como lidia la cultura y las personalidades, porque como dices, o sea, él es un salvavidas de Cuba. Ajá. Y de cómo llegas a ser parte de una familia de mucho dinero y aparte política en México. Entonces, obviamente para él es de que un cambio completamente grande. Digo, la historia es básica, es sencilla. No hay mucho que contar, es solamente la vida de ese cuate. Y hay obviamente referencias que mi pareja captó, que las canciones, que melodías, que frases muy comunes cubanos. Entonces, para ella fue bonito ver esto en una película. Y usan, digamos, que similar, ¿no? Con Digger, en el que usan la capa de un arte para... ¿Cómo se puede decir?
9: Una historia dentro de una historia. Sí. De hecho, aquí, en Nombre al Agua, Juana, que es la
12: hija.
9: La hija.
12: Y la esposa de Camilo.
9: La esposa de Gael, es una atleta que quiere hacer o está haciendo una película de su vida.
12: Ahora, ojo, es una atleta, pero como viene de... Pues de la familia con dinero. Es muy fresa, es de que la típica chava fresa y así.
13: No viene de abajo, no viene de abajo. Ya.
9: Es fresa. Es yuca fresa. Es yuca fresa. Es
13: yuca fresa.
9: Es
13: yuca fresa, güey.
9: Y entonces.
12: Entonces, no me acuerdo muy bien de cómo llega la actriz brasileña con ellos. No me acuerdo si era porque se iba a filmar algo allá, o creo que su personaje estaba inspirado con la Juana, y luego se cambia en el
13: cubano.
9: Juana la cubana.
13: No es cubana ella.
12: Bueno, regresando, resulta ser que luego cambian en el que está Juana, se le sube el ego, que dice, no, yo quiero hacer una película de mi vida, o sea, la quiero dirigir, la quiero escribir y es mi vida. Y pone al pobre de Camilo como si fuera un estorbo casi.
9: Un estorbo, pero no lo malcastea. No. Castea a Ricky Martin para hacer su personaje.
12: Sí.
9: Y entonces, pero ahí yo no entendía muy bien de qué iba la película hasta que empieza este juego de poder. Yeah. De cómo empiezan. Yo creo que lo que quiso reflejar Gael aquí es cómo de pronto entre latinoamericanos existe este juego invisible o silencioso de poder, de que por ejemplo, cómo tratamos a los cubanos, cómo tratamos a los colombianos, a los venezolanos, y no lo decimos así abiertamente, pero se va diciendo como que discretamente. Ejemplo, en esta película, ella no dice que él es cubano. Ella dice, este personaje es caribeño, de papás cubanos, y llega porque él tiene hambre de crecer en la vida. Y él se ve a sí mismo y dice, ¿cómo? ¿A poco? ¿Así me ves?
12: Claro.
9: Pero ¿por qué así? Yo no me veo así. ¿Por qué me ves así? Entonces... Ahí empieza ella a rebotar muchas de las ideas que tenemos como mexicanos de los cubanos, o de interpreto
12: lo mismo con el papá, que es este señor que
9: es político.
12: Es político.
9: Bueno,
12: y usa mucho.
9: Es empresario y luego se está lanzando.
12: Aparte, pero de cómo usa la historia de que fue salvado por este cuate, y es de que, le debo todo a él, de que mírenme, aquí es mi héroe.
13: Y vean cómo soy muy agradecido.
9: Y realmente es su mascota, es su llavero, es su asistente. O sea, es más bien una crítica también a eso, a cómo manejamos el poder, pero no desde las cúpulas, sino desde el día a día. Entonces, está interesante.
12: Somos simpática.
9: Está simpática.
12: Es sencilla, es una película que puedes gozar de a gusto. La gozamos, mi novia la gozó mucho porque sí fue filmada partes en Cuba. Es como que ella reconoció ciertos paisajes y que para ella fue algo sorprendente. Y pues fue bonito compartir esto con ella. Mi amor, te mando un saludo.
9: Ay, basta. ¿Cuánto le das a Hombre al Agua?
12: Yo creo que le doy un sud 4 de 5.
9: Ok.
12: Ahora que sí, muy buena.
9: Yo le doy 3.5 de 5.
12: Es la foto, bellísima.
9: Sí.
12: Bellísima fotografía.
9: Sí, sí, sí. Y bueno, pues ya está en cines. Es Hombre al Agua, la tercera película de Gael. Creo que de las películas de Gael.
12: Y no es Derbez, o sea, no es la de Derbez.
9: Es la.
12: Eso no se confunda. Es mucha.
9: Sí, es.
14: Ahí lo tiene.
9: Es creo que la mejor podría ser.
12: No he visto las demás, pero yo creo que esa está bastante buena. Sí, sí, sí.
14: Muy menos bien. Más digerible.
9: Más digerible. Ahí está. Hombre al Agua está en cines. Vayan a verla.

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2: Bueno, con octubre entrando en este año, abriendo el Halloween, si están buscando una película de terror basada en un personaje clásico de nuestras infancias, ¿sí? Definitivamente no es esta película que vamos a reseñar. Porque vamos a reseñar una película que está en los cines que se llama Pinocho.
3: El lado oscuro.
2: Y lo que puedo decir ahorita es que, neta, no es de a huevo que usen así a estos personajes. Que ya sé que están en dominio público, parece que estaban cazando nomás. Está en dominio público, hay que hacer una película de terror. Pero es que es en buena onda. De entre todos aquí puedo yo ser el más condescendiente con las películas, de que a veces les doy un puntito extra y acá. Pero esta película es en serio. No. No es una película de terror. No te da miedo en absoluto. ¿De qué va? Rápidamente, es básicamente la historia de Pinocho. Si es un niño de, o sea, es un muñequito de madera que quiere ser un humano de verdad.
4: Es la quinta entrega de este universo de personajes.
2: De Winnie Pooh, Bambi, no me acuerdo qué otro.
4: Sí, Winnie Pooh, Peter Pan, Bambi. Y
5: sí, es cierto, hicieron un Peter Pan.
2: No sabía
5: Pan,
2: que era Peter Pan.
4: La de Peter Pan yo la califiqué buena.
5: Estuvo malísima.
4: Estuvo muy buena. Muy buena.
2: Bueno,
4: mejor que la de Lolita Cortés en el teatro.
2: No sé. Bueno, chiste, cuando estaba viendo la película dije, a lo mejor a Ricky sí le hubiera gustado esta película, pero... En sí, está la película mala. Es eso, de que Gepetto aquí es un, no sé si llamarle científico, pero es un tipo que descubre algo,
4: okay.
2: Y puede, digamos, el secreto de la inmortalidad. Hasta ahí lo voy a dejar porque tampoco vale la pena.
5: O sea, se bañaba con leche de burra como Cleopatra.
2: Probablemente. Pero
4: la historia sigue a James, ¿no? Un chico.
2: Un niño que...
4: Atraviesa un duelo,
2: ¿no? Y su abuelo, que es Gepetto, pues le presenta a Pinocho, ¿no? Que se hace su amigo, ¿no? Su mejor amigo.
4: Ok.
2: Y obviamente pasan una serie de... Es que yo también pensaba que iba a ser de terror.
4: ¿Y no?
2: Que iba a ser como... Bueno, no quiero spoilear lo que viene más adelante aquí en el programa, pero Pinocho es... Miren, el terror de esta película, les voy a decir lo que les va a hacer voltearse en el cine. Tiene escenas, entre comillas, gore. Tiene muchas escenas muy gráficas, con mucha sangre. Pero durante toda la película te vas a estar preguntando cómo... Miren, ¿cómo es posible que pueda hacer eso un muñeco de madera?
4: Ajá. ¿Sí?
2: Que yo sé, es una película de terror, ya lo sé, pero hay cierto, como si, umbral de que me puedo creer algo y ahí no me lo creo.
5: Un punto en donde ya no te crees
2: no me
5: la mentira que te quieren contar.
4: Pero espérate, ni siquiera con un miénteme, Pinocho, miénteme.
2: No, ni siquiera con esto.
4: No, espérate.
2: Miren, es que les puedo decir algo. Hay una parte donde están jalando el pelo a alguien, ¿sí? No es posible.
6: Jaló mi cabello.
2: Sí, no es posible que el muñequito ese le arranque el pelo a esa persona. No es posible, sí. Y hay partes donde está el muñequito. La gente se estaba riendo. Yo me estaba riendo, sí. Alexandra, fue a verla conmigo. Sí,
4: saludos.
2: Estaba también, saludos a Ale. Estaba también volteándose y entre risa y de que le daba cosa por las escenas gore, porque de lo positivo que le voy a dar a la película fueron los efectos prácticos. Están muy bien hechos. Pinocho es como una marioneta, entonces estuvo bien eso por ese lado.
5: No es CGI.
2: No es CGI. A lo mejor sí hay por ahí cositas CGI.
5: Sí, obviamente, pero en general, es con un muñeco de verdad.
2: Es con un muñeco, sí. De hecho, al final de la película hay como una especie de detrás de cámaras de cómo hicieron, se divirtieron mucho. Hay una escena de acción, entre comillas, en una bañera, en un baño, que te dicen cómo lo hicieron. Eso está muy padre. Okay. Y el mejor personaje de la película es un niño, es un amigo de James, okay. Que es el clásico personaje en una película donde te dice todo lo mal y lo que deben de hacer y no le hacen caso.
4: Ya.
2: Sí. Ese es el niño. Ese es el mejor personaje que de la película.
6: La conciencia, dices.
4: Pepe Grillo.
2: Es Pepe. Sale Pepe Grillo, por cierto.
4: Pero es siniestro, ¿no?
2: Es siniestro, todo es siniestro. Y
6: ¿Hay algo que no sea siniestro en la película?
5: Los créditos.
2: Miren.
4: Pero sí usan a su favor la madera. O sea, si hay astillazos de que, ¡ay, me corté! Ay.
2: Es que, miren, por más que no me haya gustado, no quiero spoilear tanto la película, ¿sí? Porque, de nuevo, vayan a verla si la quieren ver. Si a ustedes les gustó Winnie Pooh, Bambi, no sabía que había una de Peter Pan, probablemente les... De hecho, hay un guiño a Winnie Pooh en la película.
5: Todo está conectado. Los van a juntar como los Avengers.
2: Es el Poovers.

0: Te iba a decir, cuando terminaba de que Preciosa y veían a clase 406.
1: Es que mire,
2: está bien lejos.
1: Sí, hay un lore atrás de cómo es que Pinocho está vivo y de dónde viene esa chispa, digamos. Y eso está interesante, pero como que no quisieron concentrarse en eso y se fueron por lo más
2: sencillo. Sí, slasher, splatter, sí, todo eso.
1: Pero hay unas escenas en el hospital que dices tú, ¿cómo es posible que estén haciendo eso? Eso fuera onda. Es en serio. Y, o sea, pero, no.
0: Yo siento que estas películas son para reírte, ¿no? O sea, como que hasta ellos dicen... Ay,
2: comedia involuntaria.
0: O sea, sí, no se lo toman en serio. Es como un despliegue nada más de efectos prácticos, pero mínimo está bien editada la historia o no. Es pues un mugrero.
1: O sea, ¿qué es? Está bien a secas, o sea, pero la historia no... Bueno, es que a mí este tipo de películas no me gusta. Por eso yo creo que tú lo hubieras... te hubiera gustado más la película.
2: No sé si fue una laguna o una
1: madera. A ti que te gusta más el mugrero, yo creo que a lo mejor lo hubieras disfrutado.
0: A ver, a mí no me gustan que estén mal hechas. Por ejemplo, aquí debatimos sobre... Ay, ¿cuál era la que estaba muy mal editada, que odié, no quiero volver a verla en la vida? Pero esa de Peter Pan mínimo tenía una historia que era de un drogadicto.
2: La primera de Winnie Pooh, Miel y Sangre, ¿no?
1: La de una mona que se ponía una muñeca, ¿no? Que era bien.
3: Sí. La que era un pañal y que te.
2: The Doll.
0: No. Era de un espantapájaros.
1: Ah, sí. Bueno, en sí la película, te digo, la parte del lore de cómo reviven a Pinocho y lo voy a decir así: ¿quién es Pinocho de verdad? Está interesante.
0: Ya quiero verla.
1: Pero, como dice Ricky, yo creo que nunca fue la intención de los creadores en hacer... vamos por el Oscar.
0: No.
1: Fue algo sencillo, de nuevo, en el making of, en el detrás de cámara se vio cómo se estaban divirtiendo con los efectos prácticos y todo eso. Está divertido eso, ¿no?
0: Siento que está girando en círculos.
2: Eso que me acabas de decir es que
1: tablazos
2: te
1: van a dar. Le voy a dar uno de cinco, la verdad.
0: Muy bien.
1: Porque no es mi tipo de película, pero de nuevo, si les gustó Winnie Pooh, Bambi, el regreso del venado asesino y todo eso, pues probablemente les guste esta película.
4: Digo, ¿estás en chiste o referencia a su... de que...
1: ¿Es mentiroso
4: o no?
1: Sí, sí.
4: Obviamente.
2: La oportunidad estaba ahí, la tomaron.
1: Exacto.
0: Se agradece. ¿Hay escenas candentes?
2: Pues mira.
1: No.
0: Ah, entonces no.
2: O sea, bueno, el hecho de que me digas que como parte de la película pusieron el making of, eso dices.
1: Sí.
2: Pues
1: miren, déjame decir.
0: Como corto estudiantil.
1: Tiene muertes creativas. Sí, les puedo dar eso. Tiene muertes creativas.
0: Ok.
2: Bueno, pues.
0: Chivas, ahí está.
3: Vámonos. Ahí está la opinión, señores y señores, de esto que es Pinocho.
1: No sé por qué fui el elegido ahí. Pero bueno. Oye, yo me
0: propuse. Tú te propusiste a ver el lado oscurísimo de Pinocho, pero bueno.
3: Vámonos un corte, en breve regresamos con más a los streameadores.
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3: Señoras y señores, estamos terminando este programa este sábado.
0: Sí pasa.
3: Tranquilos, mañana vamos a volver a regresar.
0: Sí.
3: Vamos a volver a regresar. Volveremos y regresaremos
1: seguro
3: a sus oídos.
1: Vamos a
3: regresar. Sí, regresaremos a sus oídos. Y este lunes pues, es el cumpleaños de Ricardo.
0: Yeah. ¡Bravo!
1: ¡Feliz cumpleaños, querido Ricky!
0: Gracias.
3: Mira nada más. Y pues bueno, hoy sábado vamos a empezar ya el festejo, así que
0: claro.
3: Más adelante pues van a poder ver en nuestras redes sociales todo lo que hicimos, pero no sin antes despedirnos de este sábado sin decir nuestras redes sociales, empezando por los Jamones Podcast, nuestros invitados. Jamones Podcast, ¿cómo los encontramos?
2: Nos encuentran como @losjamonespodcast en todas las redes donde nos quieran ver, escuchar, chismear, lo que sea.
6: Todo.
3: Todo. ¿Y sus redes personales podemos decirlas o son privadas?
6: @monicantú.
2: @MrJameMMS.
3: ¿Por qué ese nombre, Mr.?
2: Pues porque hay que conocer del mundo
3: del
2: Pokémon.
3: Porque creciste con Pokémon.
2: Exactamente.
0: O sea, porque ¡miau! ¡Así es! O sea,
6: ¡así es!
2: Prepárense para la destrucción.
3: ¡Ay, qué padre! Moni, seguro estás contenta de estar casada con un súper valuador de contenido.
2: Mira, no se puede quejar porque diversión sobra.
6: Esas no faltan.
0: Esas no faltaron.
3: Es Jamones Podcast. Oigan, las redes sociales de Rubén Vidales. ¿Cómo te encontramos, Rubén?
1: Como Rubén Vidales R. En Instagram y en X.
3: Y Alexis Bastier.
4: También pueden encontrar en Instagram como @bastiere_.
3: A David Elizondo lo encuentras como.
2: Como @eldaveElizondo en Instagram y en TikTok.
3: Y por supuesto, Juan Carlos Mendiola, nuestro señorito.
7: Como juanc.mendiola.
3: Y Ricardo Verástegui.
0: Como @rverástegui.
3: A mí me encuentras como @Freddy Gaitán. Y por supuesto, @los estrellas.